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Buenos días, así inicia Campanitas Colombianas para el día de hoy, lunes festivo, 20, día patrio, entre otras cosas. 20 de julio, año 2026. 20 de julio se celebra el homenaje también que le hacemos al grito, es grito de independencia. Para que su merced de pronto, si los muchachos, los hijos no tienen idea, pues grito de independencia por si acaso. Veredas de Chorrera, Churubita, Salamanca, Loma Redonda, Patagüita, Tibaquirá, sector Recumbre, Ruchica, el Guantoque, Cacal, Páramo, centro del Valle del Quite, sector del Venado, sector La Fábrica, nuestra gran Policía Nacional, nuestro ejército, mis lancitas. Saludos muy, muy cordialísimos, saludo para todos ellos, en sintonía, algunos, claro está, no tuiticos de Ondas del Porvenir, le decimos muy buenos días, donde está quien que corresponde, este es. Bueno, tenemos Monseñor, es un, le recuerdo a las personas porque, es que este lo escuché, me pareció tal vez, sí, ya sonó al aire, pero entonces lo tenemos en cuenta para los, por ejemplo, cuando él no manda material, Monseñor. Ay, este bendito micrófono, sí, Dios mío, se da por agacharse y uno termina en el piso haciendo locución. Pero bueno, toca tener paciencia. Ondas del Porvenir de Samacá, les saludo a su merced. En el cielo se encuentra don Gonzalo Parra Pamplona. Aquí dejó a sus hermanos, a su familia, a sus sobrinos en representación de ellos. La Dirección General, Coordinación de la Familia Parra Pamplona, quien nos acompaña, doña Claudia Cruz, doña Paula Pamplona, don José Eusebio Puentes Martínez, don

0: Samuel Gil, don José Antonio Parra, nuestro técnico ingeniero de cabecera, quien les habla con mucho gusto, Emanuel Pérez. Les decimos buenos días, don Juan Rodríguez, oyente Sumacemi, buenos días. A don Melquiades Melquito, pues Sumacemi, buenos días, también nos pide canción, nos pide buenos días, don Emanuel, reportando sintonía, don Melquiades Bautista, en Cucaita, Boyacá, Colombia, Chipacatá, Vereda, para solicitar el temita musical de Arelis Henao, La Culpa Es Tuya. Ah, yo no sé, su merced verá a quién le echan la culpa. La cosa es que alguien tiene aquí emergencia en el Peñón. ¿Qué pasó, Santander? Un incendio. Caray. Bueno, aquí don Juan Rodríguez también nos envió un mensaje. Bueno, pero por ahora, primero el número uno, luego el número dos. Así que llega el momento de escuchar. No, a este cantante no, él le toca, le corresponde el turno a Monseñor, quien nos va a dar la oración para el día de hoy, amaneciendo este lunes festivo con nuestros oyentes. Les repito, ya sonó, sí, ya sonó. Le quité las partes que hablaba sobre ese día en el que salió, pero aquí queda la oración para remontarnos, darle gracias al Todopoderoso.
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2: Un saludito para toda mi querida familia. Estamos terminando una semana más. Con la gracia de Dios hemos salido adelante en nuestras luchas. Cada cual sabe con la sed que bebe. Cada uno sabe qué es lo que está llevando en su corazón, qué es lo que le hace falta para ser más feliz, pero también cuántas razones tiene para darle gracias a Dios y que le han traído felicidad a su corazón. Por eso nos unimos todos juntos en esa acción de gracias, nos ponemos en las manos de Dios y le pedimos que nunca nos abandone en el corazón esa gratitud, que nunca nosotros abandonemos la esperanza, que no nos dejemos llevar por el desánimo y por el contrario aprendamos a vivir la vida siempre con esa expectativa que Dios está con nosotros. Gracias a Dios vamos saliendo adelante, luchando juntos. Vamos a darle gracias también a Dios por tantas personas que en esta semana nos regaló, cuántas personas que no esperábamos llegaron cerca nuestro y nos dieron una mano, y nos regalaron una sonrisa, y nos dieron un abrazo, un apretón de manos, una palabra bonita, una voz de ánimo. Le damos infinitas gracias a Dios por ese regalo. Y vamos a unirnos en esta oración existencial bien bonita. Amado Padre Celestial, gracias por tanto amor como nos has regalado, Señor. No somos dignos de tantas bendiciones. Señor, Tú eres grande, Tu amor es infinito, Tu misericordia no tiene medida. Señor, permite que nosotros atesoremos en el corazón todo ese amor, para que cuando lleguen los momentos difíciles podamos tener de ahí cómo sacar mano. De ese banco del corazón podamos nosotros sacar en los momentos difíciles de ese amor que hemos sabido atesorar. Señor, te seguimos suplicando por las personas que están sin trabajo, por quien está en una clínica, en un hospital, en una unidad de cuidados intensivos, quien se encuentra en un hospital psiquiátrico. Señor, Tú pasas a mano sanadora sobre ellos. Permite, Señor, que se recuperen. Da fuerza a quienes los cuidan, a quien tiene que buscar el dinero para pagar una medicina, para poder salir adelante cuidando a su enfermo. Señor, permite que todos podamos llevar a la casa el alimento necesario, que no nos falte, Señor, lo único que nosotros necesitamos más y es el amor en el corazón. Todo lo demás se da por añadidura. Te suplicamos, Señor, nos regales Tu santa bendición en el nombre del Padre y del Hijo y del Espíritu Santo. Amén.
0: Y ahora sí le toca el turno a don Melquiades en Cucaita, Boyacá, Colombia, 5 de la mañana y 12 minutos. Quien les habla con mucho gusto, Emanuel Pérez, les decimos buenos días, bienvenidos a la programación.

5:15 en Colombia, 5:15 a.m. Ya viene Antonio Neiza a darnos sus consejos, recomendaciones, sus detalles, haciendo la veeduría municipal en todo nuestro casco urbano, en todas nuestras características que nos pasen, suceden y acontecen. Don Juanito, buenos días. Don Juan Rodríguez dice, muy buenos días, don Manuel, deseándole éxitos en este nuevo comienzo de semana. Unos terminan el fin de semana, otros inician la semana. Aquí hay un revuelto. Lo importante es que termina e inicia, y la cosa es que estamos en un bendecido día. Me dice para pedirle el favor y me regale un saludo para la señora Florinda López, en el sector de El Valle, hoy en su cumpleaños, deseándole muchos años más de vida, junto con todos quienes la acompañan en este bonito día. Son los deseos de sus familiares, amigos, con el tema En tu día, de Pedro Infante. Muchas gracias, Dios me lo bendiga. Atentamente, don Juan Rodríguez y familia. ¿Cómo no? Claro que sí, ni más faltaba. ¿Tenemos más cumpleaños por ahí? Sí, señores, tenemos otro cumpleañero, otra cumpleañera. Y dice feliz cumpleaños para Marina Vargas Jiménez, en la variedad de Salamanca, que le desea a su esposo e hijos, en especial la familia Silva Parra, en el centro de Samacá. Pero dicen que a partir de las 8 de la mañana, porque ahorita están dormiditos algunos miembros de la familia, no todos.

0: En Colombia, 5 de la mañana, 19 minutos, 5:19. En Colombia escuchamos Ondas del Porvenir y le decimos a su merced buenos días. Otro que estábamos esperando su llamadita, su mensaje, aquí está. Vicente Israel Otálola, nos dice Vicentico, buenos días para su merced.
1: Don Emanuel, muy buenos días para participar en la programación aquí con Vicente Israel Otálola. Desde la hora de Churubita, sitio el avispero, para saludar a don Juan Carlos Pereira, que se encontraba cumpliendo años en el día de ayer, un año más de vida. Saluden sus hijos, su familia, residente aquí en Churubita y en Villa de Leyva. Y me le coloca el disco Cumpleaños para ti. Gracias, don Emanuel, que tenga un feliz día y un feliz turno. Chao.
0: Cumpleaños para ti. Cumpleaños para mí. Y quedó sin voz. Como si usted escuchaba la voz ya afónica. Pero bueno, lo importante es que estuvo cantándole al cumpleañero, estuvo cantando, riendo, pasándola sabroso. ¿Qué es lo importante? Vivir la vida feliz tras de que son añitos, son pocos años los que estamos acá aprendiendo, porque aquí no nos llevamos ni mi carro, ni mi caballo, por más bonito y elegante que sea mi caballo, mi pistola o mis relojes, uno no se los lleva, se quedan acá, se lleva el aprendizaje, el aprender a ser mejor ser humano, el saber conocer más de la vida, de las mejores relaciones con nuestro Padre de Dios y con los demás semejantes que nos acompañan en esta escuela de vida.

En Colombia, 5 de la mañana, 24 minutos, 5:24 en Colombia, escuchando Ondas del Porvenir, y su merced la pasa muy contento y lo que va de porvenir. 5 de la mañana, 24 minutos, 5:24, un saludo para nuestros grandes oyentes a esta hora, reportando sintonía. Lunes festivo, sí, pero hay quienes trabajamos, otros descansamos, otros estamos preparando la actividad del día. Si su merced tiene su negocio propio, pues va a hacer el recibimiento a los diferentes turistas que vienen aquí a nuestro hermoso municipio de Samacá. Y saludo para doña Ana González en el restaurante La Monita, don Javier Mesa en el Gacal. Abrazos para nuestros grandes oyentes a esta hora. ¿Dónde están los de siempre? No los veo por acá. ¿Qué se hicieron? Bueno, mientras tanto me hizo una perdida don Evangelista Rojas. A su merced, bendiciones, feliz día, bonito amanecer. Ya casi iniciamos nuestro espacio con la comunidad.

0: Campesinos, sigo siendo de Impacto Campesino, sí señor. Al saludo para don Laurentino Suárez, Flor Irene Suárez, sus hijos Juan David, Alirio Suárez y Leonilde Suárez, quienes están en sintonía en La Cabuya. A partir de ese momento, mis estimados, apreciados, muy recordados y llevados en el alma, oyentes, aquí inicia el Veedor Ciudadano, nuestro gran amigo, colaborador, oyente, señor, ¿me iba a decir algo? Que lo siga presentando, bueno, listo. Antonio Neiza, Toñito, buenos días, adelante, su merced.
1: De Dios y la Virgen tengan todos ustedes muy pero muy buenos días. Estamos en el programa 266 y hoy es lunes 20 de julio de el 2026, hoy día de fiesta. Cuando estábamos en la escuela nos decían el 20 de julio, fecha venerada, día de la independencia de Colombia. Queridos amigos, bienvenidos, repito, programa 266 y hoy es el día julio 20 del 2026. Tenemos un gran amanecer, ya comienza a aclarar con la bendición de Dios y la Virgen. Una feliz semana para todos, llena de alegría, salud, bienestar y progreso para todos los escuchas. Recuerden que con la bendición de Dios y la Virgen siempre, siempre saldremos adelante, tendremos problemas, pero en el camino hay solución. Un saludo muy cordial a la gente de Porvenir Comunicaciones, Ondas del Porvenir del municipio de Samacá. En micrófonos, la voz grande de Samacá para Boyacá y Colombia, don Emanuel Pérez, el hombre Eusebio, el hombre que hoy está descansando, el hombre, el mago de las perillas, a doña Paola Pamplona, nuestra querida secretaria, doña Claudia Cruz, la señora del Tintán, y el hombre que hoy no está sintiendo frío, pero está en la torre repetidora y transmisores, en el sitio de la cumbre, vereda de Tibaquirá, a don Samuelito Gil. Queridos amigos, sean bienvenidos, repito, programa 266, lunes 20 de julio de el año 2026. Bueno, vamos a dar varios informes que hoy tenemos mucho que hablar. En días anteriores falleció, unos hablan que en la ciudad de Cartagena, otros en la ciudad de Bogotá, un gran hijo de Samacá, don Miguel Alfonso Cárdenas. La mayoría de samaquenses tuvimos la oportunidad de compartir con él, de conocerlo a él. Él fue uno de los fundadores, junto a la familia Cárdenas, de Carbones Andinos. Él fue el gerente, primer gerente y fundador de Carbones Andinos, una de las empresas que ha generado o generó y está generando bastante trabajo para la gente de Samacá. Los que tuvimos la oportunidad de conocer, de hace más de 50 años a don Miguel, siempre nos dimos cuenta de que es un, o fue, un gran ser humano, un amigo, una persona que con el capital, que ellos trabajaron honestamente con Carbones Andinos, siempre, pero siempre saludaba a la gente, al más rico, al más pobre. Siempre andaba con la gente, hablando con sus empleados. No necesitaba de hacer, no necesitamos de hacer curso para saludarlo, sino siempre a fiel de piel le brotaba el don de gente, el don de humanidad. Compartía con sus amigos, sus empleados. Él nunca hablaba de obreros, de sus empleados, sus amigos, sus trabajadores. Y con todos nosotros, los ciudadanos, siempre nos saludaba, nos trataba muy bien, nunca se le subió la plata a la cabeza para coger la plata y humillar a la gente, sino por el contrario, que esa plata, ellos sirvieron mucho a la comunidad del municipio de Samacá. Entonces Samacá ha perdido hoy a un gran ser humano. No hay muerto malo, pero resulta que aquí se va una persona que tenía un gran corazón. El celo, el solo hecho de que una persona sea humilde, sencillo, teniendo un capital como el que han forjado trabajando, eso es mucho, porque hay personas que conseguimos un peso y ya no saludamos ni al vecino. Por lo tanto, Samacá ha perdido a un gran ser humano, generaba mucho trabajo, generaba mucha amistad, tenía un corazón muy grande, muy humilde, humilde entre los humildes, rico entre los ricos, pero siempre con el amor y el respeto a los samaquenses y a sus amigos. Por lo tanto, paz en su tumba y estamos acompañando a la familia Cárdenas y a todos los amigos que tuvimos la oportunidad de conocerlo, don Miguel Alfonso Cárdenas, un gran señor, gran empresario. Dios lo tenga en su santa gloria y paz en su tumba. Bueno, queridos amigos, unas noticias son malas, otras noticias son buenas. Estamos en el mundo donde hoy estamos comenzando a amanecer, ya viene la noche, etcétera, etcétera. Este es el mundo, tenemos que adaptarnos a él, un mundo girante. Hace poco tiempo, un muchacho de la vereda de Salamanca, exactamente, don Kevin Santiago Sierra Chivata, de la vereda de Salamanca, en los juegos intercolegiados del departamento de Boyacá, trajo 3 medallas, y en un deporte que cualquiera de Samacá pues no cree en ese deporte, porque aquí no lo practican, o no lo practicamos, nunca lo hemos practicado, la natación. Mire, increíble que un muchacho que le gustó la natación va a Tunja a entrenar, mejor dicho, se mete a clubes de natación en el departamento de Boyacá, y es uno de los prospectos mejores que tiene el departamento de Boyacá en natación. Vuelvo a repetir, es de la vereda de Salamanca. Kevin Santiago Sierra Chivatá, de la vereda de Salamanca, tiene 16 años, está estudiando en el Colegio de Salamanca, en el grado 11, ha representado al municipio de Samacá en los departamentos, en diferentes departamentos, en los intercolegiados. Es un muy, muy buen deportista disciplinado en este deporte de la natación. Ha obtenido medallas de oro, plata y bronce en natación en las ciudades de Villavicencio, Duitama, Paipa, Samacá, Moniquirá, y se ha destacado a nivel departamental como uno de gran deportista. Es del municipio de Samacá, vuelvo a repetir, Kevin Santiago Sierra Chivatá, de la vereda de Salamanca, edad de 16 años, estudia en el Colegio de Salamanca, en el grado 11, deporte de natación. Lo que nos deja admirados a muchos es que Samacá nunca ha practicado aquí el deporte de la natación. Miren ustedes que estamos abriendo, Kevin de la vereda de Salamanca abre un deporte más en Samacá. Como ustedes saben, el alcalde Wilson Castilblanco, el Consejo de Samacá, se ha preocupado de patrocinar el deporte. Tenemos en fútbol grandes torneos. El día sábado estaban jugando como 10 municipios aquí en el Estadio Municipal de Samacá. El patinaje, tenemos niñas desde los 4, 5, 6, 6, 7 años que ya traen 20, 30 medallas. Las trajeron de Duitama, las trajeron de Barbosa en el departamento de Santander. Tenemos ciclismo, tenemos a Aponte, que es uno, a Camilo Aponte, que es un estandarte del ciclismo de Samacá y va muy bien. Ganaron la prueba ahorita, la anterior, del domingo anterior, en Toca, siempre donde va Aponte, donde va el profesor Acosta, con todos los niños de Samacá, pues siempre van dejando en alto el nombre de Samacá en los primeros puestos. Entonces, miren ustedes, pero a raíz de esta información voy a proponerme ayudar a que se cree el comité de natación del municipio de Samacá. Voy a esperar que el alcalde salga de la cuestión de las bandas de Holanda, y vienen las fiestas de Tractomulas también, y vamos a ver si me regala unos minutos para sentarlos, porque esto es de aprovechar. Tenemos una piscina aquí en Macá, que allá van los niños, va mucha gente, pero no está capacitada para entrenamientos rigurosos. Pero mire usted que sin piscina nos sale don Kevin con un gran deportista. Entonces, felicitaciones para don Kevin Santiago Sierra Chivatá, para sus padres, para las personas que han colaborado, porque es que el problema de un deportista es los desplazamientos, la colaboración, los pasajes, los gastos que tienen en preparación. Y como Samacá no estaba preparado, entonces haré puente con el señor alcalde, el consejo, las entidades, el que sea, para apoyar a este muchacho. Debemos de apoyarlo. Ha conseguido medallas en diferentes municipios, pueblos del departamento de Boyacá y de otros departamentos, del Meta, de Santander, Villavicencio, Duitama, Paipa, Samacá, Moniquirá. Entonces, vale la pena que todos los samaquenses colaboremos en un granito de arena, pero vamos a programar todo lo que yo trato de hacer, lo hago programado. Entonces, esperar a reunirnos con el alcalde y con la doctora Nidia, pero estoy hablando del mes de agosto. En este mes tenemos la banda en Holanda y también en Tractomulas. Entonces, no hay que hablar cosas que de pronto no salen, pero sí invito desde ya a toda la ciudadanía a que estemos motivados, que apoyemos un muchacho de esos. Que hablemos de que hay gente en Tunja, porque tienen piscinas, en Moniquirá, en Barbosa, en Sogamoso, que tienen piscinas, pero Samacá sin piscinas. Y nos sale un deportista de esta magnitud, de esta talla. Samaquenses, debemos unirnos y colaborar. También si hay una necesidad de tocar a la empresa privada para que colaboren con en la parte económica para que este deportista salga adelante. Entonces, felicitaciones a los padres de don Kevin, al Colegio de Salamanca, a la familia de don Kevin Santiago Sierra Chivatá, un nuevo deportista en un deporte que siembra las semillas en Samacá, como es la natación. Felicitaciones entonces a don Kevin, a su familia, al Colegio de Salamanca, a sus compañeros y a todo el mundo, y vamos a hacer uno solo para ayudar económicamente a que don Kevin se desplace a donde lo lleve su club de natación, para que nos haga quedar bien y brillen con honor los colores de la bandera de nuestro querido Samacá. Muy buena por esa. Bueno, como ustedes saben muy bien, si no estoy mal, en el día de mañana ya se desplazan a un país de Europa, Holanda. Se desplazará la banda del municipio de Samacá después de que los padres de familia, el alcalde, bregaron mucho con bingos, tamales, gallinas, calabos, presentaciones. Bajará la banda a Holanda. Pues considero que no llevan toda la plata que es, pues ellos se van a llegar a unos campings, no tienen para el hotel, van a llegar a unos campings, muy bien programado por el alcalde de Samacá, y reconocerle el esfuerzo tan grande que ha hecho el alcalde de Samacá, la directora del deporte, la doctora Nidia Buitrago, los padres de familia de todos los niños. Vale la pena recalcar. Otra persona se va a vencer. ¿De dónde yo donde consigo casi la plata? No, bazares a Bogotá, hay que hacer marchas, tocar aquí, lo que fue. Ahí es donde felicito al alcalde de Samacá. Yo, desde que me metí a trabajar con él en su campaña, analicé de que Wilson Castilblanco no se deja, perdone la expresión, no se deja joder. Siempre va con la mentalidad hacia adelante, luche, luche, luche. Estoy seguro que si fuera otro alcalde, nunca había salido eso. Porque hacen el primer intento y ya no hacen más. Ahora, el departamento de Boyacá no dio un solo peso. El Ministerio de Cultura no dio un solo peso cuando era la obligación llevar una banda a estas que ya tiene renombre internacional, como es la banda sinfónica del municipio de Samacá, orgullosamente de nosotros, llevarla a una competencia donde van más de 1,000 bandas a competir, y estoy seguro que la banda de Samacá nos va a hacer quedar bien. Entonces, felicitaciones a todos. Vuelvo a repetir, a la cabeza del alcalde, gran señor Metelón, ahí están los resultados, sin necesidad de politiquerías baratas, porque aquí dan un peso y toca que llevarle la banda toda la noche a la casa y sacarlos en Facebook, mejor dicho, de politiquería, de populismo barato. El gobernador tenía la obligación de dar, pero no nos da. El Ministerio de Cultura, pero le dan a otras cosas que no tienen lógica y sentido, cuando el deporte y en este caso la cultura, mire cómo va Samacá bien en cultura, al menos el nombre de Samacá suena y truena en los ámbitos nacionales e internacionales. Y es como le decía a una señora que me dijo, es que están hablando mal de mí. Le dije, mire, distinguida dama, hablen mal o bien, pero hablan de usted. Pero hay de otros que no hablan, entonces no tiene lógica. Hablen mal, hablen bien, pero el nombre de Samacá siempre está figurando con hechos y resultados en el ámbito departamental, nacional e internacional. Y con la ida de la banda Holanda se les demuestra a los señores políticos que no demoran venir a pedir votos ahorita en elecciones, de que Samacá Unido puede sacar a sus hijos adelante. Hay mucha gente que decía, pero ¿para qué los mandan a Holanda? Pero porque no eran los hijos de ella. Qué mejor que todos los samaquenses, nuestros niños, conozcan el mundo. Qué mejor que todos nuestros niños salgan profesionales. Ahí felicitaba a la gente del páramo. Salgamos al páramo, ya tenemos arquitectos, tenemos médicos, tenemos abogados, tenemos ingenieros de vías. Y antes nunca el páramo le daba estudio a sus hijos, y hoy sí le dan estudio. Eso es lo que se quiere, que no solamente el páramo, sino todo Samacá le dé estudio a sus hijos, los apoyemos. Pero porque no es el hijo mío, entonces no tiene derecho a surgir. ¿Cómo es el cuento? Eso se llama envidia. Por lo tanto, debemos apoyar a cualquier niño de Samacá que quiera salir adelante. Todos unidos sacamos a nuestra gente. El día que nos lleguemos donde don Aníbal Atará, ¿qué nos llevamos a Mackenzie? Nada, los tesoros, y de pronto los podridos tesoros que conseguimos en vida, no nos los llevamos. Lo que queda es el recuerdo de personas que trabajaron por el bien de una comunidad, y cómo trabajamos con el bien, por el bien de una comunidad, sembrando los árboles, y los árboles son los niños de una futura generación, que vayan bien estructurados, que cuenten con el apoyo. El deporte y la cultura son bases fundamentales para que un niño se cree bien. Pero entonces debemos apoyar sin distingo de clases, razas, de que el niño es hijo de pobre o es hijo de rico, eso no interesa. Lo interesa es que el niño quiera aprender, y que haya un alcalde como Wilson Castiblanco que apoya. Esto no fue fácil conseguir más de 1,000 millones de pesos para que se desplazaran, pero miren que van a dormir hasta en carpas, si hay necesidad, en un camping, pero van llevando con orgullo el nombre de Samacá. Hoy le tocó a esos niños, mañana que Dios nos bendiga para mandar otros a no solamente la banda, sino a otro deporte, y los tenemos. Está a Ponte en ciclismo, ahorita tenemos a Kevin en natación, las niñas de patinaje, mucha gente. ¿Cuándo se veía eso anteriormente? Nunca. Felicitaciones, alcalde, siga para adelante con usted y mucha gente que apoya de verdad a Samacá, sin espectáculos, sin populismo, sin politiquería. Samacá siempre saldrá adelante. Bueno, yo sigo con la cuestión del hospital de Samacá. Hasta el momento no he tenido la información de que el gobierno nacional hubiera girado la plata para terminar el hospital. El hospital está en un 90%, está quedando muy bueno, pero el gobierno nacional había aprobado 6,000 millones de pesos, 6,000 o 6,200 millones de pesos para la terminación, precios más, precios menos, estuvo aprobado porque aquí hay un delegado del Ministerio de Salud que es el que lleva los informes y aprueba, pero hasta el momento no ha girado la plata. Yo hablé en el programa anterior que se podría frenar la obra. Hablaba de que el gobierno nos aprobó los 6.200 millones, están aprobados. Gobierno Petro, estoy hablando del gobierno Petro, aprobó los 6.200 para la terminación del hospital. El gobierno Preto aprobó 3.200 millones para toda la dotación de todos los aparatos, eso ya está aprobado. Y aprobó la regalada de una ambulancia al hospital de Santa Marta, está aprobado. Y también aprobó que daba un carro para el manejo del personal administrativo. Son cuatro cosas que el ministerio aprobó. Pero hasta el momento los que nos interesa es los recursos de los 6.200 millones de pesos para terminar el hospital de Samacá. Va a quedar muy bonito en estos días, a ver si hay campo de sacar el video que ha prometido para que se den cuenta cómo va el hospital. Pero resulta que ahora tenemos problemas a raíz de las circunstancias políticas que se dieron en Colombia. Ya tengo entendido que dos hospitales de Boyacá que están en el mismo problema de Samacá, ya les dijeron que no había plata. Hasta el momento, a mí, o quedando pendiente de estas cuentas, no han dicho de manera oficial, ni a gerente del hospital, la doctora Giovanna Malpica, o el alcalde de Samacá, me han informado, porque yo estoy pendiente de eso y estoy jodiendo en eso, de que el gobierno nacional no ha dado la plata. O no ha llegado, ya está aprobado, pero no ha llegado, y por lo tanto la obra del hospital se puede parar. ¿Y por qué se puede parar? Se puede parar porque el gobierno nacional dio 13.250 millones de pesos. Y el hospital con costos más, costos menos, el hospital con 6.200 millones de pesos estaría valiendo más o menos casi 19 mil millones de pesos. Hasta el momento se han gastado 13.250 millones de pesos y faltan los 6 mil para terminar. Pero entonces tenemos la coyuntura política porque don Petro perdió, porque Boyacá ganó el otro candidato, el presidente actual elegido. Entonces ya comenzamos a tener problemas de que yo no la voy acá porque Boyacá votó todo por el candidato que no era de mi gusto, pero lo cierto es que está aprobado. ¿Aquí qué puede pasar? Pues puede pasar que no hay plata para seguir pagando el hospital, se puede pagar, separar. Y yo considero que si no llega la plata, según mis cuentas, se estaría parando, diga usted, el 30 de este mes o los primeros de agosto, porque la plata ya se acabó. Entonces esperamos a ver, no es noticia oficial, esperemos a ver. ¿Qué pasa ahí? Pues que sube el otro gobierno mientras hacen empalme, mientras el ministro de salud mira los recursos que están aprobados para el municipio, para terminar el hospital, para la ambulancia, para los implementos que se necesitan. Tenemos un lapso de tiempo mínimo de 60 días y eso era lo que yo le pedía a Dios, que no pararan la obra, pero realmente, que no se parara la obra, pero realmente sí, el gobierno no gira en estos días. Realmente la obra pues automáticamente se para, Dios quiera que no, pero esa es la verdad. Entonces, por ejemplo, hasta el diciembre se habían gastado 4.900 millones de pesos, 467.000, y en pago de interventoría se han gastado 281 millones de pesos, 673.131, hasta el 31 de diciembre del año anterior. Y nos quedaban para gastar 7.868 millones de pesos, 190.959 nos quedaban para gastar en este año. O sea, del primero de enero de este año hemos gastado, cuando ahorita si se para el hospital, habremos gastado la suma de 7.868 millones de pesos, 190.959 pesos. Esa es la plata que se ha gastado en el hospital de Samacá, para un total de 18.900 más o menos millones de pesos que sale costando la construcción del nuevo hospital. Ahí no es de obra física. Ahí no está incluido porque el gobierno también ya aprobó los 3.200 millones de pesos gracias a la gestión y al movimiento que ha hecho el alcalde de Samacá, Wilson Castiblanco, y la directora del hospital, la doctora Joana Vázpica. Ya están aprobados los 3.200 millones de pesos para la dotación. Todos los aparatos del hospital son nuevos. Y vuelvo a repetir, está también una ambulancia, está el carro, un carro Nissan, que es para, lo están dando a los municipios. El alcalde se dio cuenta y la directora del hospital pasaron la licitación y la aprobaron, pero hasta el momento no ha llegado la plata. Entonces, eso es lo que podría pasar. Nos retardamos un poquito, pero que tenemos hospital, tenemos. Ahorita viene el cambio de gobierno, hasta que reciban los empalmes, etcétera, etcétera. Entonces, roguemos a Dios que llegue la plata para terminar el hospital. Si el hospital llega la plata, yo creo que en 60, 90 días se estará entregando el hospital de Samacá, porque es que lo necesitamos. Hasta el momento, gracias a la Fundación Milpa, pues andamos muy bien, pues la gente tiene que desplazarse, pero bien por la atención y bien por todo. Eso en cuanto al hospital. Bueno, yo sigo molestando, porque el gobierno departamental nos prometió, nosotros nadie le pidió de Samacá el reparcheo, se lo pidió el Tribunal Contencioso Administrativo y tiene que cumplir. Reparcheo, el puente Boyacá, Samacá, el desaguadero. Tiene que cumplir con la señalización, tiene que cumplir con el mantenimiento de zanjas, alcantarillas, etcétera, etcétera. Y el gobierno departamental no ha cumplido. Se dieron dos denuncias de mi parte, he dado dos desacatos y el tribunal ya comenzó a trabajar en eso. Y el gobierno departamental se vio en la necesidad, nadie le pidió, eso es que tiene que hacerlo. Asignó 2.534 millones de pesos para el reparcheo. Yo sugerí muy respetablemente y le hice conocer con un amigo al diputado que le dijera, porque eso lo contrata Tierra Suda, que por favor cogieran ese reparcheo del puente del río, del desaguadero hacia arriba, tapando unos huecos que hay en Santo Domingo y otros huecos aquí en el río, etcétera, etcétera, que comenzaran hacia la cumbre, que es las partes más pesadas. Ellos tenían que haber comentado. Entonces, el gobierno departamental asigna 2.534 millones de pesos para reparcheo. Ese contrato se lo da a Tierra Suda, que es la empresa que ellos tienen para contratar, y entrar en un trazado de 21 kilómetros. Puente Boyacá, desaguadero, 21 kilómetros, es correcto. 14, Puente Boyacá, Samacá, y más o menos 6 kilómetros, Samacá, el desaguadero. Van a meterle un trazado de 13.000 metros cuadrados del antiguo pavimento, el pavimento viejo. Y lo más grave del cuento es que las constructoras tenían que presentarle las propuestas económicas a Tierra Suda, que es la empresa del departamento que contrata, hasta el día 2 de julio de 2026 a las 10 de la mañana. Ese es el cronograma que el gobernador y la gobernación de Boyacá hizo. Hasta el 2 de julio tenía que inscribirse en los contratistas y para que les dieran la licitación de ese reparcheo, y tenían hasta el 10 de julio de 2026 para el inicio formal, el inicio formal de la obra. ¿A cómo estamos hoy? A ver, Samaquenses, vamos a mirar a cómo, qué día estamos hoy. Estamos a 20 de julio y ellos tenían que haber comenzado el reparcheo el día 10 de julio de 2026 y no han comenzado. Como ustedes se dan cuenta, es populismo, es politiquería, es engaño. Samacá no se debe engañar así. Cuando sale una licitación es de estricto cumplimiento. Estamos hablando de ley 80, contratación. Entonces nos tienen es de juguete. Entonces no. A los samaquenses no, como le escribía el viernes, le escribí al tribunal, a los que tienen de juguetes al Tribunal Contencioso Administrativo Boyacá, que da una orden de reparcheo y el gobierno no la cumple. Entonces, ¿ustedes creen que el Partido Verde, el señor gobernador, nos quiere? se lo dice el tribunal y ni siquiera cumple. Ellos tenían que haber comenzado el 10 de julio de este año a hacer el repacheo. Estuve revisando la vía y ni, ahí no hay ni un asadón de una persona que está haciendo eso. Entonces a Mackenzie dense en cuenta cómo es que manejan politiqueramente, cómo manejan eso de una manera que creen que es que los de Samacá somos bobos que nos engañan, pero hay personas que sí las engañan y no demoran en llegar a Samacá a pedir votos y todos que los abracen, pero los resultados ¿cuáles son? Ahorita faltando días para elecciones, comienzan a dar una pala, una carretilla, un bulto de abono, y después de que pasen las elecciones no nos vuelven a mirar, porque hay gente que se vende por una carretilla de arena, pero no piensan en obras a futuro. Miren lo que está pasando con ese reparcheo, queridos amigos, así como pasó con ese reparcheo, ha pasado con el intercambiador del puente Boyacá, que cada vez que hay elecciones vienen y echan un discurso que yo sí hago ese intercambiador, y cuando le han hecho. Entonces, Samacá merece pavimento nuevo. Si a otros municipios les dan pavimento nuevo, ¿por qué no a Samacá? Y eso que tenemos diputados, ¿qué tal si no lo tuviéramos? Samacenses, piensen, recapaciten. En las manos de nosotros mismos está el progreso. No acompañar a gente populista, gente que viene y nos engaña y no los cumple. Queridos amigos, con la bendición de Dios y la Virgen, hasta el próximo lunes tendremos más invitados, tendremos invitados, agradeciendo a Porvenir Comunicaciones, aquí don Emanuel, lo tengo sudando, y a toda la gente de esta prestigiosa emisora. También agradecemos al doctor Sergio Ramírez, el hombre que nos da la dotación para Tractomulas. Estaremos pegados a la radio, todos a la radio, porque estaremos transmitiendo Tractomulas. Muchas gracias al doctor Sergio Ramírez. Y a todos los escuchas, no nos han escuchado en las carreteras, que es lo importante, en ciclismo y en todo el acontecer de Samacá. Entonces, estaremos en la radio para Cundinamarca, Boyacá, Santander y para el resto del país y el exterior. Estaremos actuando vía internet. Queridos amigos, con la bendición de Dios y la Virgen, un feliz día para todos y una feliz semana. ¡Feliz día para todos!

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1: Las 6 de la mañana, 5 minutos en Colombia, 6:05 en Boyacá. Atención, información para nuestra gran audiencia, nuestros servicios sociales. La señorita Chiquinquirá López Martínez descansó en la paz del Señor. Sus hermanos José Antonio, Agustín, Carmen Rosa, Flor Elisa, María Hilda, María Mary, Gonzalo, Orlando, Luz Marina, Blanca Aurora, Marta y Aris Marcela López Martínez, cuñados, sobrinos, primos y demás familiares, agradecen a sus amigos y relacionados la asistencia a las exequias que se oficiarán hoy lunes 20 de julio a las 4 de la tarde en la iglesia Nuestra Señora en Rosario de Samacá, luego la conducción de sus despojos mortales al cementerio local, lugar de velación, sala en Rosario, cámara número 2, servicio prestado por la funeraria central de Samacá, celular 312-583-6463. Por la asistencia a este acto piadoso, la familia López Martínez quedará eternamente agradecida. Las 6 de la mañana, 7 minutos en Colombia, 6:07 en nuestra hermosa Samacá. Más información. Servicios sociales. El señor José Epaminonda Sánchez descansó en la paz del Señor. Sus hijos, Sara, Valentina, Jaime, Estrella, Rubén, Julio, Fidelina, Héctor, Nelcy y Diego Sánchez de Rodríguez, yernos, nueras, nietos y demás familiares, agradecen a sus amigos y relacionados la asistencia a las exequias que se oficiarán hoy, lunes 20 de julio a las 3 de la tarde, en la iglesia Nuestra Señora del Rosario de Samacá. Luego la conducción de sus despojos mortales al cementerio local, lugar de velación, sala en Rosario, cámara número 3. Servicio prestado por la funeraria Inmaculada Concepción, Grupo Obelisco, celular 320-275-9010. Por la asistencia a este acto religioso, la familia Sánchez Rodríguez quedarán eternamente agradecidos. Las 6 de la mañana, 8 minutos en Colombia, 6:08, más información. El señor Miguel Alfonso Cárdenas López descansó en la paz del Señor. Su esposa, hermanos y hermanas, hijos e hijas, nietos y demás familiares invitan a la misa por las exequias que se realizarán el miércoles 22 de julio

del año en curso a las 11:30 de la mañana en la parroquia de Cristo Rey, calle 98, número 1823, Bogotá. Velación funeraria Gaviria, sala número 2, calle 98, número 17A20, martes 21 de julio de 2026 a partir de las 11 de la mañana, cementerio Jardines de Paz, inhumación. Funeraria Gaviria. Las 6 de la mañana, 8 minutos en Colombia, 6:08, está escuchando Ondas del Porvenir desde nuestra bonita, apreciada, encantadora y espectacular Samacá. 6:09 minutos en Colombia, avanza el tiempo y los mensajes también.

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1: Las 6:10 minutos en Colombia. Sus hijos, Marco Antonio, Ana Lucía, Luis Fernando, Héctor Hernán, Aura María, José Audías, María Elvinia, Fabio Esaúl y José Wilson Melo Martínez, yernos, nueras, nietos, invitan a la misa por el eterno descanso de sus padres y abuelitos, hijos, hijo y sobrino. Dioselina Martínez, al cumplir 50 años de su fallecimiento y un aniversario más de José Antonio Melo y del hijo y sobrino, Jorge Abel Chavarría y de sus abuelitos, Leonardo Martínez, María Ramos Gil, Rufino Melo, Juan Castillo, y por el eterno descanso de las almas de, al cumplir un año de su fallecimiento, misa que se oficiará el domingo 26 de julio en la capilla del voto parroquia del Señor de los Milagros a las 3 de la tarde, por la asistencia a este acto piadoso, la familia Melo Martínez quedará eternamente agradecida. Las 6 de la mañana, 11 minutos en Colombia, 6:11, está escuchando Ondas del Porvenir.

6:11 en la mañana de Ondas del Porvenir, que le acompaña a nuestra gran audiencia en todo Boyacá. Nuestro teléfono, si usted tiene alguna duda, inquietud, quiere agregarle algo más a su misa o hacer una corrección, me llama por favor al 313-302-4066. Repito, 313-302-4066 y solucionamos el inconveniente.

Las 6:12 en Colombia. Su esposa, María Antonia Espinosa, sus hijos, yernos, nueras, nietos, bisnietos y demás familiares invita a la misa por el eterno descanso de las almas de su esposo, padre, suegro y abuelito, Campo Elías Rodríguez Cruz, al cumplir 11 años de su partida a la eternidad. Próspero Rodríguez, Concepción Cruz, Cosme Espinosa, Ana Tulia Carantonio, y por todas las benditas almas al cumplir un aniversario más de sus fallecimientos. Se oficiará hoy lunes 20 de julio a la 1 de la tarde en la iglesia Nuestra Señora del Rosario de Samacá. Luego la visita al cementerio local. Por la asistencia a este acto religioso, la familia Rodríguez Espinosa anticipa sus más sinceros agradecimientos.

Las 6:13 minutos en Colombia, escucha Ondas del Porvenir para nuestra audiencia. Su esposo, Hernán Aponte, sus hijos Margarita, Armando, Luis, Cecilia, Marina, Palmenio y José Antonio Aponte Castillo, yernos, nueras, nietos, hermanos y demás familiares, invitan a la misa por el eterno descanso del alma de su esposa, madre, suegra, abuelita y hermana, María Concepción Castillo de Aponte, al cumplir 6 meses de su fallecimiento. Se oficiará hoy lunes 20 de julio a las 8 de la mañana en la iglesia Nuestra Señora en Rosario de Samacá, luego la visita al cementerio local. Por la asistencia a este acto de fe, la familia Aponte Castillo quedará eternamente agradecida. Las 6:14 minutos en Colombia le acompaña Ondas del Porvenir. Más información, sus padres Efraín Ramírez y Emma Montañez, sus hermanos Alfredo, Héctor y demás hermanos, su esposa, sus hijos y demás familiares invitan a la misa por el eterno descanso del alma de su hijo, hermano, esposo y padre, Juan Eliezer Ramírez Montañez, al cumplir un aniversario más de su natalicio. Se oficiará hoy lunes 20 de julio a las 10 de la mañana en la iglesia Nuestra Señora del Rosario de Samacá, posteriormente la visita al cementerio local. Por la asistencia a este acto religioso, la familia Ramírez Montañez quedará eternamente agradecida. Las 6:14 minutos en Boyacá, en Colombia. 6:14. Es difícil ver cómo pasa el tiempo, y cada día que pasa te extraño más. Extraño tu sonrisa, tu amor, tus consejos y hasta tus regaños. Daría lo que fuera por escuchar tu voz, pero me consuela en saber que estás en un lugar mejor, y le pido a Dios que algún día podamos reunirnos nuevamente. Sus hijos, Aura, Jaime, Gloria, Manuel, Marlene, Carmen, Rafael, Guillermo, Luis y Rosa Elena Rodríguez Reyes. Yernos, nueras, nietos y demás familiares invitan a sus amigos relacionados a la misa por el eterno descanso de las almas de sus padres, suegros y abuelitos. Aníbal Rodríguez, al cumplir 7 años de su partida a la eternidad. Gloria Cecilia Reyes, Jorge Aníbal Rodríguez y Marta Joana Rodríguez Firacative, al cumplir un aniversario más de sus fallecimientos. Se oficiará hoy lunes 20 de julio a las 11 de la mañana en la iglesia Nuestra Señora en Rosario de Samacá, luego la visita al cementerio local. Por la asistencia a este acto de fe, la familia Rodríguez Reyes quedarán eternamente agradecidos. En Colombia, a las 6 de la mañana, 16 minutos, 6:16, quedamos pendientes de nuestros saludos. Tenemos más adelantico más información. La empresa Compañía Minera BIM SAS, SAS, Carbobima SAS, localizada en la vereda de Loma Redonda, requiere personal para el cargo de minero oficios varios, como mínimo 6 meses de experiencia en minería. Los interesados, las interesadas, porque son varios cargos, pueden enviar su hoja de vida al correo en minúscula sostenida reg.humanosbim, ese BIM Bacuní de Yuca, para que les quede más sencillo entender, @gmail.com, al WhatsApp 320-468-5850, repito, 320-468-5850, o traer la hoja de vida aquí a Samacá, la oficina de dirección, carrera séptima, número 506, carrera séptima, número 506, oficina 302. Edificio Sierra Alta, aquí en Samacá, oficina 302, edificio Sierra Alta, aquí en Samacá, carrera séptima, número 506. Se ofrece servicios de transporte, auxilio de alimentación y campamento, con todas sus prestaciones de ley. Convocatoria abierta por tiempo limitado. 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Revisemos que no nos quedan, son los compromisos con nuestras entidades, con nuestros profesionales, con nuestras empresas, empresarios que tienen productos y servicios para darle a su merced la vida más cómoda o darle una posibilidad de avanzar y progresar en su casa, en su empresa, en todas partes. Para eso está Ondas del Porvenir, con muchísimo gusto, su merced nos colabora, le colaboramos también, todos nos apoyamos para seguir y ser grandes. Bendiciones a ustedes que nos dan trabajo, bendiciones a ustedes que nos dan una buena oportunidad de progresar, de trabajar honrada y honestamente para llevar la vida
como debe ser, con la bendición de Dios.

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2: ¡Gol! Y Trinidad y Tobago le gana 1-0 a Surinam.
3: Pero si esos ni están en el Mundial.
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Bueno, y con esta hermosa canción iniciamos nuestro espacio de la Iglesia en Familia, espacio que nos lleva siempre a compartir con toda nuestra comunidad este regalo de la oración. Y una oración que manifestamos hoy siempre en acción de gracias por nuestra patria Colombia, por nuestra vida, por cada familia, por cada hogar, por cada comunidad, por cada una de las regiones, de los sectores que hace parte de esta familia colombiana. Y por eso, en el día de hoy, sabemos mirar al cielo y sabemos contemplar que Dios nos sigue mirando con bondad y que nuestra patria Colombia siempre es una patria bendecida por Dios. Por eso, nuestra oración en esta mañana es una oración en acción de gracias, ¿sí? Donde le colocamos en las manos de Dios siempre nuestro país, nuestra gente, con un corazón humilde, trabajadora, sencilla, con alegría en el corazón y siempre con anhelos e ilusiones buenas para seguir adelante.

Oh Dios Padre misericordioso, que todo lo dispones con tus designios de bondad y de sabiduría, recibe hoy nuestra oración por Colombia, nuestra amada patria, para que por la sabiduría de nuestros gobernantes y por la honestidad de todos los ciudadanos, hombres y mujeres de todas las regiones, podamos avanzar como país por caminos de unidad, de reconciliación, de vida y de paz. Te lo pedimos a ti, que vives y reinas por los siglos de los siglos. Amén.

Bueno, y con esta oración de la mañana, con este regalo maravilloso y con este espacio de fe, de familia, de comunidad, de iglesia, hoy nos lleva a contemplar una historia maravillosa que Dios ha querido con el pueblo colombiano. Recordemos que este 20 de julio celebramos ya los 214 años del grito de independencia de Colombia, con los mejores recursos en la historia y la cultura de una historia que ha sido mirada por Dios y que en Dios siempre caminamos juntos en la unidad, en la paz, en la concordia, en la reconciliación, en el buen trabajo y en el buen deseo de los corazones. Y por eso en esta mañana siempre nuestra oración, pero también una historia para recordarla, para entregarla a Dios, pero también un futuro y unos anhelos donde cada mañana todas las familias, cada una de las personas se levanta con ánimo para seguir trabajando, para seguir luchando. Y por eso hoy con alegría nos unimos para mirar y para dar gracias por nuestra Colombia, por las diferentes realidades, pero sobre todo por la bendición de Dios en el corazón de cada una de las familias de este pueblo colombiano que ha sido mirado con misericordia, con amor y con bondad de Dios. Por eso, en esta mañana les invito para que, unidos en la fe, manifestemos nuestra oración

Bueno, y esta hora de la mañana, 6:44 de la mañana, claro que sí, nuestro saludito para cada una de las personas que nos reportan siempre la sintonía y ese espacio de unidad con la oración. Y claro que sí, un saludito para quienes con un merecido descanso después de una jornada de trabajo, su merced vive su descanso con sus seres queridos, hoy compartiendo en esta mañana, un poquito fría, pero bueno, bendito Dios, un delicioso tinto calientico, una aguapanelita y sobre todo sentir el cariño y la cercanía y cómo no, la alegría de esos seres queridos, de los hijos, de las hijas, de el esposo, de la esposa, de quienes hoy visitan a sus seres queridos. Bueno, el Señor siempre me les bendiga esa unidad familiar para quienes con el deporte hoy ya se han levantado a caminar, a trotar, a montar en bicicleta, en fin, que Dios siempre conceda la buena salud, el bienestar, esa realidad física, psicológica, espiritual en cada corazón, en cada persona y en cada una de las familias, siempre sea la alegría y el motivo por el cual Dios nos bendice y por ese motivo damos gracias. Y en esta mañana les saludamos para que, unidos en la fe, contemplemos a la Señora del Cielo y les saludemos en esta mañana una vez más. Una vez más con las mismas palabras del ángel, que sea la Señora, la Virgencita, quien nos arrope, nos ampare, nos acompañe, de su mano siempre nos lleve y nos guarde en lo más profundo de su corazón. Por eso, Madrecita querida, te saludamos en las palabras del ángel. El ángel del Señor anunció a María y ella concibió por obra y gracia del Espíritu Santo. Dios te salve María, llena eres de gracia, el Señor es contigo. Bendita tú eres entre todas las mujeres, bendito es el fruto de tu vientre Jesús. Santa María, Madre de Dios, ruega por nosotros pecadores, ahora y en la hora de nuestra muerte. Amén. He aquí la esclava del Señor, hágase en mí según tu palabra. Dios te salve María, llena eres de gracia, el Señor es contigo. Bendita tú eres entre todas las mujeres, bendito es el fruto de tu vientre Jesús. Santa María, Madre de Dios, ruega por nosotros pecadores, ahora y en la hora de nuestra muerte. Amén.

el Verbo de Dios se hizo carne y habitó entre nosotros. Dios te salve María, llena eres de gracia, el Señor es contigo. Bendita tú eres entre todas las mujeres, bendito es el fruto de tu vientre Jesús. Santa María, Madre de Dios, ruega por nosotros pecadores, ahora y en la hora de nuestra muerte. Amén.

ruega por nosotros, Santa Madre de Dios, para que seamos dignos de alcanzar las promesas y gracias de nuestro Señor Jesucristo en el cielo. Amén. Derrama, Señor, tu gracia en nuestros corazones para que quienes hemos conocido por el anuncio del ángel, la encarnación de su Hijo, por los méritos de su pasión y cruz, lleguemos a la gloria de la resurrección. Por Jesucristo nuestro Señor. Amén.

Bueno, y desde la mirada especial de la Virgencita María, Nuestra Señora del Cielo, ella, la muy amada, compartimos nuestro saludito especial a esta hora de la mañana para la familia, para la doctora Doris, siempre que nos reporta su sintonía, la cercanía en esta oración de la mañana. Que sea Dios, me le siga bendiciendo, llenando su corazón de paz, de alegría, de bondad, la salud y el bienestar de sus queridos padres, de cada uno de los suyos. Estén siempre bajo la bendición de Dios, al amparo maternal de la Virgencita María. Claro que sí, saludamos a quienes ya en casita, allí en el campo, ya los trabajos, las responsabilidades del cuidado de cada uno de los seres queridos están en las manos, en las mejores manos y en los mejores corazones. Cada una de la mamá, de la esposa, de aquella mujer que temprano se ha levantado para ordenar, para organizar, para expresar siempre la mejor realidad del corazón. Y es el cuidado que mamá en casa realiza y lo realiza con todo el amor. Claro que sí. Nuestros saluditos para esas mujeres de buen corazón que siempre saben manifestar con alegría el buen servicio, el buen cuidado para cada uno de sus hijos. Por eso su merced, que se encuentra allí en casita, ordeñando, organizando, limpiando, en fin, cada una de las tareas, siempre sea una realidad bendecida por Dios. Quienes ya en los diferentes campos, en el trabajo, quienes ya realicen en esos espacios y trabajos de la minería, Dios siempre me les bendiga. Quienes ya transitan por las diferentes carreteras de nuestro país, de nuestra Colombia, siempre los lleve con bien y los regrese con bien. Que la Virgencita Nuestra Señora del Monte Carmelo los acompañe, los cuide, los guíe, los ampare, los libre de todo mal y peligro, donde nada ni nadie les haga daño. Claro que sí. También un saludito para quienes, para nuestros gobernantes, quienes legislan las leyes de cada uno de los sectores, cada uno de los grupos, cada una de las regiones, nuestros gobernantes, nuestros alcaldes, siempre su entrega, su trabajo generoso, y cómo no, y recordar esta alegría de nuestra comunidad zamaquense, donde en el día de ayer, en comunidad y en la celebración de las 10 de la mañana, hemos recordado esta realidad bonita y este desempeño, este trabajo, pero también este logro de cada uno de los niños, donde ya el día de ayer han recibido la bendición para ir allí a dar lo mejor de ese esfuerzo y ese trabajo de ir a participar en el Mundial de las Bandas, donde se estará llevando a cabo, y esa entrega generosa está aquí presente en la comunidad de Samacá. De Samacá para el mundo, se dice por ahí. Bueno, sea un ejercicio bendecido por Dios, una expresión siempre del corazón y del buen colombiano, del joven y del niño colombiano que sabe entregar lo mejor desde su trabajo, su dedicación, y siempre el buen desempeño les permita vivir a nuestra banda en representación de nuestra Colombia los mejores éxitos, pero también los mejores resultados.

Bueno, y ahora les invito para que ofrezcamos nuestra oración de la mañana, una oración que nos lleva a contemplar siempre a Jesucristo, Rey del Universo, Jesucristo, presente en nuestra vida, Jesucristo que se da en la mesa del altar, Jesucristo, Dios Padre, Dios Hijo, Dios Espíritu Santo, presente y actuante en el corazón de cada uno de sus hijos, en el corazón de la humanidad. Por eso, en este día, donde

compartimos esta alegría de la oración, le pedimos al buen Dios su bendición para nuestra patria Colombia y en ella las realidades y el buen desarrollo, el desempeño, el trabajo, la economía, en fin, tantos sectores donde hoy le pedimos al buen Dios que siga bendiciendo, especialmente a nuestro presidente que ha sido electo, que le regale siempre la luz del cielo en su mente, en su corazón y la vida misma, dispuesta a contribuir al buen desarrollo, al trabajo y al desempeño de nuestro país. Nuestra oración de la mañana la ofrecemos también por quienes se acogen a nuestras oraciones, quienes nos han pedido que oremos por ellos y a los que les hemos prometido en nuestra oración. Compromiso de fe, compromiso de iglesia de orar siempre por cada una de las necesidades, teniendo muy presente también a nuestros hermanos en Venezuela. Siempre como iglesia sabemos mirar la necesidad de nuestros hermanos y que en esta oportunidad imploramos del cielo la bendición para aquellos que viven el dolor de la muerte de sus seres queridos, que viven la realidad del dolor por lo que ha causado esta realidad de este terremoto y que son realidades muy duras, dolorosas, para quienes viven la escasez del pan, del vestido, del techo, del alimento, del calzado, del abrigo. Son tantas realidades por las cuales hoy tenemos que mirar y darnos cuenta que nuestros hermanos nos necesitan y que la caridad que podemos hacer por ellos será una caridad mirada por Dios y bendecida por Dios. Por eso, nuestra oración de la mañana será para el Todopoderoso en acción de gracias ante la súplica de cada una de las realidades y necesidades presentes en los corazones. En el nombre del Padre, del Hijo y del Espíritu Santo. Amén. Señor, abre mis labios y mi boca proclamará tu alabanza. Demos vítores al Señor, aclamándolo con cantos. Señor, como quisiera en cada aurora aprisionar el día y ser tu primavera en gracia y alegría y crecer en tu amor más todavía. En cada madrugada abrir mi pobre casa, abrir la puerta, el alma enamorada, el corazón alerta y conmigo tu mano siempre abierta. Ya despierta la vida con su canción de ruidos inhumanos y tu amor me convida a levantar mis manos y acariciarte en todos mis hermanos. Hoy elevo mi canto con toda la ternura de mi boca, al que es tres veces santo, a ti que eres mi roca, y en quien mi vida toda desemboca. Amén. Compartimos ahora este Salmo 89. Por la mañana, sácianos de tu misericordia, Señor. Señor, tú has sido nuestro refugio de generación en generación. Antes que naciesen los montes o fuera engendrado el orbe de la tierra, desde siempre y por siempre tú eres Dios. Tú reduces el hombre a polvo, diciendo: retornad, hijos de Adán. Mil años en tu presencia son un ayer que pasó, una vigilia nocturna. Lo siembras año por año, como hierba que se renueva, que florece y se renueva por la mañana, y por la tarde la ciegan y se seca. ¿Cómo nos ha consumido tu cólera y nos has trastornado tu indignación? Pusiste nuestras culpas ante ti, nuestros secretos ante la luz de tu mirada, y todos nuestros días pasaron bajo tu cólera, y nuestros años se acabaron como un suspiro. Aunque uno viva 70 años y el más robusto hasta 80, la mayor parte son fatiga inútil, porque pasan a prisa y vuelan. ¿Quién conoce la vehemencia de tu ira? ¿Quién ha sentido el peso de tu cólera? Enséñanos a calcular nuestros años para que adquiramos un corazón sensato. Vuélvete, Señor, ¿hasta cuándo? Ten compasión de tus siervos. Por la mañana sácianos de tu misericordia y toda nuestra vida será alegría y júbilo. Danos alegría por los días en que nos afligiste, por los años en que sufrimos desdichas. Que tus siervos vean tu acción y sus hijos tu gloria. Baje a nosotros la bondad del Señor y haga prósperas las obras de nuestras manos. Gloria al Padre, y al Hijo, y al Espíritu Santo, como era en el principio, ahora y siempre, por los siglos de los siglos. Amén.
Por la mañana sácianos de tu misericordia, Señor.

Bueno, ya está hora de la mañana, 6:59 de la mañana. Les invito a compartir este cántico tomado del profeta Isaías. Un cántico que nos lleva a contemplar siempre la acción nueva de Dios en el corazón de la humanidad. Llegue la alabanza del Señor hasta el confín de la tierra.

Cantad al Señor un cántico nuevo. Llegue su alabanza hasta el confín de la tierra, muja el mar y lo que contiene, las islas y sus habitantes. Alégrese el cielo, alégrese el desierto con sus tiendas, los cercados que habita Kadar, exulten los habitantes de Petra, clamen desde la cumbre de las montañas, den gloria al Señor, anuncie su alabanza en las islas. El Señor sale como un héroe, excita su ardor como un guerrero, lanza el alarido mostrándose valiente frente al enemigo. Desde antiguo guardé silencio, me callaba y aguantaba, mas ahora grito como la mujer cuando da a luz, jadeo y resuello. Agostaré montes y collados, secaré toda hierba, convertiré los ríos en yermo, desecaré los estanques, conduciré a los ciegos por el camino que no conocen, los guiaré por los senderos que ignoran, ante ellos convertiré la tiniebla en luz, lo escabroso en llano. Gloria al Padre, y al Hijo, y al Espíritu Santo, como era en el principio, ahora y siempre, por los siglos de los siglos. Amén. Llegue la alabanza del Señor hasta el confín de la tierra.

Bueno, y en esta oración de la mañana también le pedimos al buen Dios que bendiga a esta querida y amada familia de nuestra hermana, la joven Chiquinquirá López Martínez. Un saludito especial, siempre fraterno, unidos en oración, donde manifestamos en esta mañana nuestra cercanía por medio de la oración. Un saludito para sus hermanos José Antonio, Agustín, Carmen Rosa, Flor Elisa, María Hilda, María Mary, Gonzalo, Orlando, Luz Marina, Blanca Aurora, Marta, Aris Marcela López Martínez. Un saludito para sus cuñados, para sus sobrinos, para sus primos, para todos sus seres queridos y cada uno de sus familiares. Ante este acontecimiento de vida pascual de nuestra hermana la joven Chiquinquirá López Martínez, donde le pedimos al buen Dios que por su misericordia le reciba allí en la casa de Dios Padre y le permita vivir el regalo maravilloso de la vida eterna. También nuestro saludito especial para la familia de nuestro hermano José Epaminonda Sánchez. Un saludito especial y nos unimos en fe, en oración, pidiéndole al buen Dios que en esta mañana le conceda la gracia del consuelo en el corazón de cada uno de sus hijos. Para Sara, Valentina, Jaime, Estrella, Rubén, Julio, Fidelina, Héctor, Nelsi, Diego Sánchez Rodríguez, para sus yernos, nueras, nietos y demás familiares y todos sus seres queridos, y donde hoy las exequias de nuestro hermano José Epaminonda Sánchez se estará llevando a cabo a las 3 de la tarde, donde en esta mañana, en este espacio de la iglesia en familia, manifestamos nuestra oración. Le pedimos a la Virgencita María que siempre los acompañe en este momento especial.

la casa de nuestro Dios. Alabad al Señor porque es bueno, dañad para su nombre que es amable, porque Él se escogió a Jacob, a Israel en posesión suya. Yo sé que el Señor es grande, nuestro dueño más que todos los dioses. El Señor todo lo que quiere lo hace, en el cielo y en la tierra, y en los mares y en los océanos. Hace subir las nubes desde el horizonte, con los relámpagos, desata la lluvia, suelta los vientos de sus hilos. Él hirió a los primogénitos de Egipto, desde los hombres hasta los animales, envió signos y prodigios, en medio de ti Egipto, contra el faraón y sus ministros. Él hirió de muerte a pueblos numerosos, mató a reyes poderosos, a Sicón, rey de los amorreos, a Og, rey de Basán, y a todos los reyes de Canaán, y dio su tierra en heredad a Israel su pueblo. Gloria al Padre, y al Hijo, y al Espíritu Santo, como era en el principio, ahora y siempre, por los siglos de los siglos. Amén. Alabad el nombre del Señor los que estáis en la casa del Señor.

7:05 de la mañana, ahora compartimos esta lectura breve que está tomada del libro de Judit. Recordad que Dios ha querido probarnos como a nuestros padres. Recordad lo que hizo con Abraham. Las pruebas porque hizo pasar a Isaac. Lo que aconteció a Jacob. Como les puso a ellos en el crisol para sondear sus corazones, así el Señor nos lleve a nosotros, los que nos acercamos a Él, no para castigarnos, sino para amonestarnos. Palabra de Dios, te alabamos, Señor.

Responsorio breve. Aclamad justos al Señor que merece la alabanza de los buenos. Aclamad justos al Señor que merece la alabanza de los buenos. Cantadle un cántico nuevo que merece la alabanza de los buenos. Gloria al Padre y al Hijo y al Espíritu Santo. Aclamad justos al Señor que merece la alabanza de los buenos.

0: Bueno, y ahora antes de compartir este cántico evangélico, donde vivimos esta fiesta nacional, donde nuestra Colombia nos da siempre para mirar en nuestra vida una historia de lucha, de trabajo, de los buenos corazones de hombres y mujeres que en esa identidad de colombianos siempre hoy lo vivimos con alegría, porque sabemos entender que cada familia siempre ahí están los buenos corazones y por las cuales cada mañana se lleva a cabo el trabajo, la lucha, la unidad. Y por eso en esta mañana le pedimos al buen Dios que su bendición a través de la sangre preciosa de nuestro Señor Jesucristo bendiga nuestra Colombia, proteja nuestra Colombia y llene nuestro país colombiano en el corazón de cada una de las familias con su sangre preciosa. Señor Jesús, bendícenos, protégenos, siempre líbranos de todo mal y peligro.
1: Señor Jesús, en tu nombre y con el poder de tu sangre preciosa, sellamos toda persona, hechos o acontecimientos a través de los cuales el enemigo nos quiera hacer daño. Con el poder de la sangre de Jesús, sellamos toda potestad destructora en el aire, en la tierra y en el mundo.

el agua, en el fuego, debajo de la tierra, en las fuerzas satánicas de la naturaleza, en los abismos del infierno y en el mundo en el cual nos moveremos hoy. Con el poder de la sangre de Jesús rompemos toda interferencia y acción del maligno. Te pedimos, Jesús, que envíes a nuestros hogares y lugares de trabajo a la Santísima Virgen, acompañada de San Miguel, San Gabriel, San Rafael y toda su corte de santos ángeles. Con el poder de la sangre de Jesús, sellamos nuestra casa y todos los que la habitan. También las personas que el Señor enviará a ella, así como los alimentos y bienes que Él generosamente nos envía para nuestro sustento. Con el poder de la sangre de Jesús sellamos tierra, puertas, ventanas, objetos, paredes, pisos y el aire que respiramos. Y en fe colocamos un círculo de su sangre alrededor de toda nuestra familia. Con el poder de la sangre de Jesús sellamos los lugares en donde vamos a estar este día, las personas, empresas o instituciones con quienes vamos a tratar. Con el poder de la sangre de Jesús, sellamos nuestro trabajo material y espiritual, los negocios de nuestra familia, los vehículos, las carreteras, los aires, las vías, cualquier medio de transporte que habremos de utilizar. Con tu sangre preciosa, sellamos los actos, las mentes y los corazones de todos los habitantes y dirigentes de nuestra patria, a fin de que tu paz y corazón reinen en ella. Te agradecemos, Señor, por tu sangre y por tu vida, ya que gracias a ellas hemos sido salvados y somos preservados de todo lo malo. Amén.

Y ahora compartimos este cántico evangélico. Bendito sea el Señor Dios de Israel, porque ha visitado y redimido a su pueblo, suscitándonos una fuerza de salvación en la casa de David su siervo, según lo había predicho desde antiguo por boca de sus santos profetas. Es la salvación que nos libra de nuestros enemigos y de la mano de todos los que nos odian. Ha realizado así la misericordia que tuvo con nuestros padres, recordando su santa alianza y el juramento que juró a nuestro padre Abraham, para concedernos que libre de temor, arrancado de la mano de los enemigos, le sirvamos con santidad y justicia en su presencia todos nuestros días. Y a ti, niño, te llamarán profeta del Altísimo, porque irás delante del Señor a preparar sus caminos, anunciando a su pueblo la salvación, el perdón de sus pecados. Por la entrañable misericordia de nuestro Dios, nos visitará el sol que nace en lo alto para iluminar a los que viven en tiniebla y en sombra de muerte, para guiar nuestros pasos por el camino de la paz. Gloria al Padre, y al Hijo, y al Espíritu Santo, como era en el principio, ahora y siempre, por los siglos de los siglos. Amén. Bendito sea el Señor Dios de Israel, porque ha visitado y redimido a su pueblo,

Bueno, y en esta mañana, ante esta celebración nacional y como identidad de pueblo colombiano, honramos esa historia de nuestra patria, que nos lleve siempre a vivirla con un compromiso para que esta historia sea una patria que Dios quiere y que cada colombiano aporte el granito de arena que debe establecerse para construir cada pueblo, cada comunidad, para construir nuestra nación. Por eso ahora les invito para que en nuestra oración de las preces tengamos muy presente nuestra Colombia, nuestros gobernantes y cada una de las realidades e instituciones que forman parte del buen desarrollo de nuestro país Colombia. Cómo no tener muy en cuenta el corazón de las familias, el corazón de los hogares, el corazón de los hombres y mujeres que todos los días y toda la mañana con una realidad nueva se levantan y actúan con buena fe para llevar a cabo el desarrollo de sus proyectos y de sus ilusiones. Y por eso como colombianos manifestamos nuestra oración pidiéndole al buen Dios que su intervención siga con misericordia, nos siga mirando con bondad y con amor, para que así, desde el corazón de nuestro Señor Jesús, nuestra Colombia sea bendecida. Por eso, hermanos y hermanas, ya que Cristo escucha y salva a cuantos en Él se refugian, acudámosle pues diciendo con confianza, escúchanos Señor. Te damos gracias Señor porque por el gran amor con que nos amaste, continúa mostrándote con nosotros rico en misericordia. Escúchanos Señor. Tú que con el Padre sigue actuando siempre en el mundo, renueva todas las cosas con la fuerza del Espíritu Santo. Escúchanos, Señor. Abre nuestros ojos y los de nuestros hermanos para que podamos contemplar hoy tus maravillas. Escúchanos, Señor. Ya que nos llamas hoy a tu servicio, haz que seamos buenos administradores de tu multiforme gracia en favor de nuestros hermanos. Escúchanos, Señor. Ahora les invito para que como familia de fe, como iglesia, pero también como pueblo colombiano que estamos y vivimos nuestra fe bajo el amparo maternal de la Virgencita María, Nuestra Señora de Chiquinquirá, reina y patrona de Colombia, y que también nuestro país está consagrado al Sagrado Corazón de Jesús, unimos nuestras voces para clamar al cielo la bendición mediante la oración que Jesús nos ha enseñado. Padre nuestro que estás en el cielo, santificado sea tu nombre, venga a nosotros tu reino. Hágase tu voluntad en la tierra como en el cielo. Danos hoy nuestro pan de cada día. Perdona nuestras ofensas como también nosotros perdonamos a los que nos ofenden. No nos dejes caer en la tentación y líbranos de todo mal. Amén. Señor Dios, que encomendaste al hombre la guarda y el cultivo de la tierra, y creaste la luz del sol en su servicio, concédenos hoy que con tu ayuda trabajemos sin desfallecer para tu gloria y para el bien de nuestro prójimo. Por nuestro Señor Jesucristo, tu Hijo, que vive y reina contigo en la unidad del Espíritu Santo y es Dios, por los siglos de los siglos. Amén. El Señor nos bendiga, nos guarde de todo mal y nos lleve a la vida eterna. Amén.

y en fe manifestamos nuestra oración por Colombia. Señor Jesús, tú nos dijiste, mi paz les dejo, mi paz les doy. Mira con misericordia a Colombia, herida por la injusticia y por la violencia, dividida por enemistades y desigualdades, pero con vivo anhelo de un mañana mejor. Haz que acojamos la paz que nos das. Señor Jesús, tú nos dijiste que eres el camino, la verdad y la vida. Concédenos la superación de los odios y rencores, la reconciliación de todos los hermanos. Que cesen tantas expresiones de violencia y se respete la vida. Que progrese y se consolide el diálogo para lograr la convivencia pacífica. Que se abran nuevos caminos de justicia y de prosperidad. Señor Jesús, tú nos dijiste que somos sal de la tierra y luz del mundo. Suscita en todos responsabilidad y compromiso para asumir la tarea de construir juntos un país que sea casa y patria de todos. Virgen María, Reina de la Paz, acompaña con tu amor y protección al pueblo colombiano que suplica su bendición.

0: Bueno, y ahora ofreciendo nuestra oración por Colombia, los buenos deseos del corazón, le pedimos al Divino y Santo Espíritu que nos lleve siempre a disponer nuestra vida para recibir el regalo de la palabra por medio de la cual Dios mismo nos sigue hablando. Y por eso, oh Divino y Santo Espíritu, ilumina nuestra mente y nuestro corazón, nuestra vida misma, para vivir este regalo que Dios manifiesta a través de su palabra. Oh Espíritu Santo, amor del Padre y del Hijo, inspírame siempre lo que debo pensar, lo que debo decir, cómo debo decirlo, lo que debo callar, cómo debo actuar, lo que debo hacer para gloria de Dios, bien de las almas y mi propia santificación. Espíritu Santo, dame agudeza para entender, capacidad para retener, método y facultad para aprender, sutileza para interpretar, gracia y eficacia para hablar. Dame acierto al empezar, dirección al progresar y perfección al acabar. Amén.
1: Cordial saludo, amables santividentes, también quienes nos siguen a través de las emisoras y distintas redes sociales de Evangelio y Vida, para que a la luz de la palabra de Dios contenida en el Evangelio que la Iglesia nos ofrece para la celebración diaria de la Eucaristía, hagamos nuestra reflexión como discípulos misioneros del Señor. Para este lunes el Evangelio lo tomamos de San Mateo en el capítulo 12, versículos del 38 al 42. En aquel tiempo algunos escribas y fariseos dijeron a Jesús: Maestro, queremos ver un milagro tuyo. Él les contestó: Esta generación perversa y adúltera exige una señal, pues no se le dará más signo que el del profeta Jonás. 3 días y 3 noches estuvo Jonás en el vientre del cetáceo, pues 3 días y 3 noches estará el Hijo del Hombre en el seno de la tierra. Los hombres de Nínive se alzarán en el juicio contra esta generación y harán que la condenen, porque ellos se convirtieron con la proclamación de Jonás. Y aquí hay uno que es más que Jonás. Cuando juzguen a esta generación, la reina del sur se levantará y hará que la condenen, porque ella vino desde los confines de la tierra para escuchar la sabiduría de Salomón. Y aquí hay uno que es más que Salomón. Palabra del Señor. Gloria a ti, Señor Jesús. Jesús parece molestarse porque lo provocan para que haga un milagro. Él no está para hacer show, espectáculo. Los milagros que Él hace son en favor de las personas sencillas, humildes, que creen, que lo aceptan como maestro y señor, pero no para despertar la curiosidad entre los incautos que no han aceptado su palabra. De ahí la respuesta del Señor cuando le pide que haga un milagro. Esta es una generación perversa y adúltera, porque exige una señal y ya han recibido muchas señales, entre ellas el signo de Nínive, la ciudad que fue amenazada de destrucción si no se convertía. Pero todos se convirtieron con la predicación de Jonás. Y Jesús dice que aquí hay uno, Él, que es más que Jonás. La reina del sur vino a constatar la sabiduría de Salomón y quedó admirada. Y Jesús dice que hay uno que es más que Salomón, Él. Por lo tanto, no pidamos milagros para despertar la fe. Pidamos la fe para que lleguen los milagros. Jesús está indicando también en este evangelio que el mayor milagro del amor de Dios es la entrega que Él hace, su pasión, muerte y su resurrección. Como Jonás estuvo 3 días y 3 noches en el estómago,

Bueno, y ahora 7 y 28 de la mañana, momento para compartir con toda nuestra comunidad cada uno de nuestros avisos parroquiales, y queremos recordarle a toda nuestra comunidad para el día de hoy, lunes festivo, la celebración de este lunes 20 de julio. Habrá celebraciones de la Eucaristía a partir de las 8 de la mañana, 9 de la mañana, 10 de la mañana, 11 de la mañana, 12 del día, 1 de la tarde, 2 de la tarde, y a las 3 y 4 de la tarde se estarán llevando a cabo la celebración de las exequias de cada uno de nuestros hermanos, donde manifestamos nuestro saludo para cada una de las familias que viven esta realidad. Recordamos en este día lunes festivo a las 10 de la mañana.

se estará ofreciendo la novena en la celebración de este quinto día en honor a Santiago Apóstol, novena que ofrecemos como comunidad de fe en nuestra parroquia Nuestra Señora del Rosario, ya que bueno, recordando que cada lunes festivo no habrá celebración de la Eucaristía a las 6 de la tarde, por lo tanto se ofrece esta novena, quinto día en honor a Santiago Apóstol a las 10 de la mañana con la celebración de la Santa Eucaristía. Para mañana martes 21 de julio, recordamos, a las 6 de la mañana se estará ofreciendo la Eucaristía que se celebraba en el oratorio, se está ofreciendo en el templo a las 6 de la mañana y habrá celebración de la Eucaristía a las 6 de la tarde, donde ofreceremos el sexto día de novena en honor a Santiago Apóstol. Para el miércoles 22 de julio habrá celebración de la Eucaristía a las 6 de la mañana en el templo y también habrá celebración de la Eucaristía en el Colegio de Salamanca a las 8 de la mañana. A las 5 de la tarde hay celebración de la Eucaristía en el templo y a las 6 de la tarde hay celebración de la Eucaristía en el templo, ofreciendo el séptimo día de novena en honor a Santiago Apóstol. Para el jueves 23 de julio se estará llevando a cabo la peregrinación con la provincia eclesiástica de Chiquinquirá, donde bueno, cada uno de nuestros sacerdotes estará viviendo allí este regalo maravilloso bajo el manto maternal de la Virgencita María Nuestra Señora de Chiquinquirá. A las 6 de la tarde se estará ofreciendo la Santa Eucaristía en el templo. Para el próximo viernes 24 de julio, celebración de la Eucaristía a las 6 de la mañana en el templo. A las 10 de la mañana se estará ofreciendo la Eucaristía en Coquecol. A las 11 de la mañana se estará ofreciendo la celebración de la Eucaristía en el Colegio Sagrado Corazón de Jesús, que se estará llevando a cabo en el templo, y la bendición de los lápices para este año 2026. A las 6 de la tarde se estará ofreciendo la Eucaristía en el templo. Todos cordialmente invitados para ofrecer este noveno día de novena en honor a Santiago Apóstol. También para recordarle a toda nuestra comunidad e invitarlos al ejercicio maravilloso de la caridad, con la disposición que cada uno de los corazones y de las familias pueda contribuir a esta ayuda en favor de nuestros hermanos venezolanos, ya que cada parroquia ha dispuesto y sigue actuando por medio de este buen deseo de contribuir a la ayuda con nuestros hermanos en Venezuela, para que por medio de la Conferencia Episcopal de Colombia se lleve a cabo este ejercicio y ayuda para nuestros hermanos en Venezuela. También para recordar próximamente la fiesta de Santiago Apóstol en Tunja, próximo sábado 25 de julio, donde recordamos a partir de las 9 de la mañana se estará ofreciendo el espacio para el sacramento de la confesión o de la reconciliación, y a las 11 de la mañana se estará iniciando la solemne Eucaristía en honor a la fiesta de Santiago Apóstol. Recordemos que esta celebración nos lleva a vivir un regalo especial y es la indulgencia plenaria. ¿Cuáles son los pasos para vivir este regalo? Participar de la celebración de la Eucaristía, confesión, comunión, ofrecer y orar por las intenciones del Santo Padre y realizar una obra de caridad. Por lo tanto, su merced invitado, su merced invitada a hacerse partícipe de esta gracia, de este regalo maravilloso que como Iglesia Arquidiocesana se estará llevando a cabo próximamente el sábado 25 de julio a las 11 de la mañana en la Catedral Metropolitana Santiago de Tunja, solemne Eucaristía en honor a la fiesta de Santiago Apóstol, donde podemos ganar la indulgencia plenaria. También en nuestra parroquia Nuestra Señora del Rosario, esta celebración y fiesta de Santiago Apóstol se estará realizando el próximo domingo 26 de julio a las 10 de la mañana.

Bueno, y también para recordarle nuestros avisos parroquiales para este mes de julio, se estará llevando a cabo esta actividad con nuestros adultos mayores, donde se está llevando a cabo la colecta de mercados. De pronto, para que su merced, con su caridad y la bondad del corazón, allí en el despacho parroquial se está recibiendo cada una de las donaciones y de las ayudas, o más bien de lo que el corazón sabe dar, la bondad de cada uno de los mercados para nuestros adultos mayores. Esta actividad se estará llevando a cabo en la visita la última semana de este mes de julio. Entonces les invitamos a todas las personas a que desde el buen corazón, y que allí está presente la caridad, a contribuir con la ayuda de un mercadito para nuestros adultos mayores. Esta actividad de visita a las personas de mayor edad se estará llevando a cabo en la última semana de este mes de julio.

7:35 de la mañana, el tiempo se pasa muy rápido en este espacio, dirían por ahí. Bueno, es el momento para ofrecer nuestra oración y compromiso desde el escenario de la fe por nuestros fieles difuntos, por las benditas almas del purgatorio. Regalo que le damos gracias a Dios porque siempre lo podemos vivir y ofrecer con fe, con amor, con esperanza y también lo vivimos con caridad. Por nuestros difuntos, por las benditas almas, nuestros sufragios, un Padre Nuestro, un Ave María y un Gloria, por todas las benditas almas, almas santas, almas del purgatorio, oren a Dios por nosotros que nosotros oramos al Padre, para que Dios les conceda la gloria y el paraíso, por su eterno descanso. Padre nuestro que estás en el cielo, santificado sea tu nombre, venga a nosotros tu reino, hágase tu voluntad en la tierra como en el cielo, danos hoy nuestro pan de cada día, perdona nuestras ofensas como también nosotros perdonamos a los que nos ofenden. No nos dejes caer en la tentación y líbranos de todo mal. Amén. Dios te salve María, llena eres de gracia, el Señor es contigo. Bendita tú eres entre todas las mujeres, bendito es el fruto de tu vientre Jesús. Santa María, Madre de Dios, ruega por nosotros pecadores, ahora y en la hora de nuestra muerte. Amén. Gloria al Padre, y al Hijo, y al Espíritu Santo, como era en el principio, ahora y siempre, por los siglos de los siglos. Amén. Concédele, Señor, el descanso eterno, brille para ello la luz perpetua. Concédele, Señor, el descanso eterno, brille para ello la luz perpetua. Concédele, Señor, el descanso eterno, brille para ello la luz perpetua. Las almas de todos nuestros fieles difuntos, por la infinita misericordia de Dios, descansen en paz, así sea.

Bueno, y es el momento para darle gracias a Dios por el día, por la vida y por la oportunidad nueva que nos da al iniciar nuestra jornada. En este día agradecemos a todos ustedes que nos han acompañado para vivir este momento y espacio de oración, donde también manifestamos nuestro agradecimiento a esta querida y amada familia, siempre con la oportunidad que nos dan a través y por medio de estos micrófonos y este canal de comunicación, de poder compartir con esta comunidad este regalo maravilloso de la fe. Un saludito para esta querida familia Parra Pamplona y también cada una de las personas que hacen parte de este espacio y medios de comunicación. A don Emmanuel, que todas las mañanas, claro que sí, nos recibe siempre con el saludo y la alegría y la sonrisa que siempre manifiesta y comparte desde la alegría del corazón. Un saludito para don Eusebio, que en casita, bueno, está descansando, bueno, llevando a cabo sus labores. Un saludito para cada una de las personas que hacen parte de este espacio, de este medio radial, y que su tarea siempre lo hacen con todo el amor. Agradecemos a todas las personas que con nosotros compartieron, y unidos en oración elevamos nuestra fe, elevamos la voz del corazón y vivimos la esperanza ante la realidad misma y la misericordia de Dios. Por eso, que este día esté lleno y esté bajo la bendición de Dios, al amparo maternal de la Virgencita María, y que la acción del Espíritu Santo abra las mentes y los corazones para amar más, para perdonar más y para expresar mejor la alegría y la sonrisa a esos seres queridos. A todos ustedes mil gracias, y para todos bendecido lunes festivo, bendecida fiesta nacional para todos.

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Las 7:44 minutos en Colombia, de Ondas del Porvenir. Mensajes para nuestra apreciada audiencia. Sus hijos, Marco Antonio, Ana Lucía, Luis Fernando, Héctor Hernán, Aura María, José Audías, María Elvinia, Fabio Esaúl y José Wilson Melo Martínez, yernos, nueras, nietos, invitan a la misa por el eterno descanso. Que las almas de sus padres y abuelitos, hijo y sobrino, Dioselina Martínez, al cumplir 50 años de su fallecimiento, y un aniversario más de José Antonio Melo y de su hijo sobrino, Jorge Abel Chavarría, de sus abuelitos, Leonardo Martínez, María Ramos Gil, Rufino Melo, Juan Castillo, y por el eterno descanso de las almas de toda la familia. Al cumplir un año más de sus fallecimientos, dice que se oficiará el próximo domingo 26 de julio en la capilla El Voto, parroquia del Señor de los Milagros, a las 3 de la tarde. Por la asistencia a este acto piadoso, la familia Melo Martínez quedará eternamente agradecida.

15 minutos faltan para que sean las 8 de la mañana en Colombia. Escucha Onda del Porvenir y su esposo, Álvaro Reyes Castillo, sus hijos, Marta Evelia, Blanca Yolanda, Luis Giovanni, José Antonio, Fabio Darío, Everardo, Yuber Hernando y Carlos Humberto Reyes López. Yernos, nueras, nietos, bisnietos y demás familiares invitan a la misa por el eterno descanso del alma de su esposa, madre, suegra y abuelita, María Chiquinquirá López González, al cumplir 3 meses de su fallecimiento. Se oficiará hoy lunes 20 de julio a las 2 de la tarde en la iglesia Nuestra Señora del Rosario de Samacá. Luego la visita al cementerio local. Habrá servicio de transporte de la vereda de El Gacal, sitio La Arepería, a la 1 de la tarde. Por la asistencia a este acto piadoso, la familia Reyes López quedará eternamente agradecida. 7:46 en la mañana, 7:46, escucha nuestro dial para nuestros grandes oyentes de Ondas del Porvenir. Más información. El señor José Epaminonda Sánchez descansó en la paz del Señor. Sus hijos, Sara, Valentina, Jaime, Estrella, Rubén, Julio, Fidelina, Héctor, Nelsi y Diego Sánchez Rodríguez, yernos, nueras, nietos y demás familiares, agradecen a amigos y relacionados la asistencia a las exequias que se oficiarán hoy, lunes 20 de julio a las 3 de la tarde, en la iglesia Nuestra Señora del Rosario de Samacá. Luego la conducción de sus despojos mortales al cementerio local. Lugar de velación, Sala del Rosario, Cámara número 3. Servicio prestado por la funeraria Inmaculada Concepción, Grupo Obelisco, celular 320-275-9010. Por la asistencia a este acto piadoso, la familia Sánchez Rodríguez quedarán eternamente agradecidas. Más información para nuestra apreciada audiencia en Samacá. El señor Miguel Alfonso Cárdenas López descansó en la paz del Señor. Su esposa, hermanos y hermanas, hijos e hijas, nietos y demás familiares invitan a la misa de exequias que se realizará este miércoles 22 de julio del año en curso a las 11:30 de la mañana en la parroquia de Cristo Rey, calle 98, número 1823. Velación funeraria Gaviria, sala número 2, de la calle 98, número 17A20. Martes 21 de julio del año en curso a partir de las 11 de la mañana. Cementerio Jardines de Paz. Inhumación funeraria Gaviria. En Colombia 11 minutos faltan para que sean las 8 de la mañana en Colombia. Escucha Ondas del Porvenir. Más información para nuestra apreciada audiencia, que en estos momentos se predisponen para hacer las faenas diarias, para las diferentes actividades en el día de hoy. La señorita Chiquinquirá López Martínez descansó en la paz del Señor. Sus hermanos José Antonio, Agustín, Carmen Rosa, Flor Elisa, María Hilda, María Mary, Gonzalo, Orlando, Luz Marina, Blanca Aurora, Marta y Aris Marcela López Martínez, cuñados, sobrinos, primos y demás familiares, agradecen a sus amigos y relacionados la asistencia a las exequias que se oficiarán el día de hoy, 20 de julio, a las 4 de la tarde en la iglesia Nuestra Señora del Rosario de Samacá. Luego la conducción de sus despojos mortales al cementerio local. Lugar de velación, Sala del Rosario, Cámara número 2. Servicio prestado por la funeraria central de Samacá. Celular 312-583-6463. Por la asistencia a este acto piadoso, la familia López Martínez quedará eternamente agradecida. En Colombia, 11 minutos para que sean las 8 de la mañana, 11 minutos para las 8 de Ondas del Porvenir. Nos queda un comunicado para que su merced lo tenga muy en cuenta. La empresa de compañía minera BIM SAS, Carbobima SAS, localizada en la vereda de Loma Redonda, requiere personal para el cargo minero oficios varios. Minero oficios varios, con mínimo 6 meses de experiencia en minería. Los interesados pueden enviar su hoja de vida al correo en minúscula sostenida rec.humanosbim, esa I es con B de burro y la de yuca, para que me entiendan mejor, la M de mamá, bim@gmail.com, rec.humanosbim@gmail.com, al WhatsApp
320-468-5850. Repito, 320-468-5850. O llevar la hoja de vida a la oficina en nuestra dirección, aquí en Samacá, carrera séptima número 506. Carrera séptima número 506, oficina 302, edificio Sierra Alta. Se ofrece servicio de transporte, auxilio de alimentación y campamento, con todas las prestaciones de ley. Convocatoria abierta por tiempo limitado. En Colombia, 9 minutos para que sean las 8 de la mañana, 9 minutos para que sean las 8. Vámonos con los mensajes para nuestras queridas y apreciadas audiencias de nuestra apreciada tierrita de Boyacá. En Colombia, 9 minutos para las 8.

Con el dueto de las palomas y esta bonita canción, Pajarito Mañanero. En Colombia, 6 minutos para que sean las 8 de la mañana. En Colombia, 6 minutos para las 8 en Boyacá. Ondas del Porvenir que le acompaña.

La Z de Copa Social, Frido Jiménez, con la mejor música del mundo. Le acompaña Onda de Porvenir, a su merced. Buenos días, bendiciones para doña Dorita de Baixamacá. Ay, cuando los micrófonos no están donde uno quiere que se esté, no, que ellos quieren coger para el piso. Ay, Dios mío. Doña Dorita González, buenos días. Buen día para saludar a la señora Lilia Páez. Resulta que doña Lilia Páez tiene un restaurante y se llama el restaurante El Recuerdo, en el municipio de Cucaita. Si su merced tiene hambre, está de paseo y va por ahí y se topó con esta audio, pues le estamos saludando a ella. Y su merced le dice que de parte de doña Dora González y de parte de Ondas del Porvenir, que cumpla muchos años más de vida, que Dios le bendiga, la proteja y le lleve muchísimos clientes, para que venda bueno, venda sabroso y prepare rico y sabroso, que la gente le llegue más todos los días. En el municipio de Cucaita se encuentra en full sintonía. Bueno, para ella, su merced, bendiciones. Gracias, doña Dorita, su merced también, bendiciones. Qué bueno que la tope por aquí otra vez. Vuelva, no se ingrata, paloma, aquí no le hicimos nada. Sí, a ver qué era. Sí, alcanzamos. Feliz cumpleaños para doña Marina Vargas Jiménez, en la vereda de Salamanca. Les desean su esposo e hijos, en especial la familia Silva Parra, en el centro de Samacá. Y le dedican esta bonita canción para ella. Su merced, mil bendiciones, al igual que allá en Cucaita, en el restaurante El Recuerdo, a la señora Lilia Páez, que está en sintonía de Ondas del Porvenir. A su merced, bendiciones, la felicitamos, tiene buen gusto, le gusta la buena música. Le dedicamos la canción a ella y a doña Marina Vargas Jiménez. Aquí está, de Pedro Infante, En tu día, canciones que nunca pasarán de moda, porque tienen letra, tienen contenido, tienen voz, tienen instrumentación y llegan.

0: 8 de la mañana y 2 minutos en Colombia, 8 y 2 en Boyacá. El siguiente es un espacio cedido en arrendamiento a través de Ondas del Porvenir para nuestra audiencia en toda todita Boyacá, Cundinamarca, Santander y donde llegue nuestro dial.
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2: Queridos hermanitos, tengan muy buenos días. Les habla su cacique Esteban, botánico, naturista y conocedor de la madre naturaleza, herbólogo profesional. Espero de que se hayan levantado muy bien, se hayan recuperado de todos sus problemas que tuvieron ayer, hayan descansado, hayan consultado con su señora, aquellas personas que les haya ido bien. Y no se descorazonen, póngale entusiasmo que en el día de hoy van a recuperar de pronto todo lo que se perdió ayer, porque mi Dios un día lo vino de bien y al otro día mejor. Él nunca lo desprecia a uno, siempre lo está mirando bien. Entonces, queridos amigos, pidámosle con mucha fe, pidámosle con mucha esperanza que Él nos va a dar salud, nos va a dar dinero, nos va a dar mucho amor. De pronto, si hemos disgustado con nuestra señora, pidámosle disculpas, y ella también, si de pronto disgustó con nosotros, también discúlpense, porque es importante tener un hogar con mucha armonía, porque si uno tiene armonía en su hogar, todo le sale bien, todo le va muy bien. Pero si desafortunadamente ustedes no tienen esa armonía suficiente, esa buena manera de

0: plantitas que tienen en la casa y se puedan curar de pronto muy rápidamente, sin tener que acudir a tantas partes. Es importante también que ustedes todos los días me escuchen, ¿para qué? Para que escuchen muchos consejos, cómo manejar de pronto a su familia, cómo manejar pronto ese estrés que a veces uno anda todo estresado a toda hora. No, queridos amigos, no nos preocupemos tanto por la plata, preocupémonos más bien por nuestros hijos, por nuestra salud y por nuestros familiares. Esto sí es importante. El dinero no da felicidad, el dinero a veces le da a uno unas cosas que uno muchas veces no necesita y que lo vuelven mucho más malo. Entonces, queridos amigos, es importante que ustedes más bien le pidan a mi Dios harta salud, que si uno tiene salud va a poder trabajar, pero si no tiene salud va a perder todo lo que ustedes hicieron, porque se van a gastar la platica que han conseguido en problemas de salud o en otra cantidad de problemas que ustedes tienen. Entonces, amiguitos, siempre pidámosle a mi Dios mucha salud. Si Él nos da salud, vamos a ser reyes, vamos a estar felices, vamos a ser los seres más felices de este mundo. Entonces, si tenemos salud, ya les digo, es importante de que siempre oremos a mi Dios y le pedamos salud. 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No olviden que si ustedes vienen aquí se van a recuperar muy rápidamente y eficazmente a base de plantas medicinales. Entonces, amiguitos, ya saben, y esto se lo digo, ¿sabe por qué? Porque les tengo un testimonio que les va a hacer comprender de que sí, en realidad las plantas les van a curar definitivamente esas enfermedades que muchas veces padecen. Entonces, a continuación de la publicidad, van a escuchar un testimonio de una persona que está muy agradecida con nosotros.
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2: Bueno, queridos oyentes, en el día de hoy tenemos a don Alcibiades Ramírez, que viene de Nuevo Colón. Él estaba muy enfermo, había estado en varias partes y en ninguna parte lo habían podido curar. Él ya vino acá a nuestro consultorio y nos va a rendir un testimonio qué enfermedad padecía y con cuántos tratamientos se mejoró. Primero que todo le quiero preguntar, ¿cómo se llama?
3: Alcibiades Ramírez.
2: Don Alcibiades Ramírez, ¿usted de qué parte viene?
3: Yo vengo en el municipio de Nuevo Colón, la Villa de las Manzanas.
2: Él estaba muy enfermo. Le quiero preguntar, ¿cuántos años tiene?
3: Tengo 65 años.
2: Él tiene 65 años y vive en Nuevo Colón. Yo le quiero preguntar, don Alcibiades Ramírez, ¿usted qué padecía?
3: Estoy padeciendo hace como 8 años de artritis y vine a consulta aquí de los doctores y con una sola vez que he venido ya me siento mejor.
2: Él ya se ha recuperado y está muy agradecido. También le quiero preguntar, ¿qué medio de información se enteró de nuestro centro botánico?
3: Yo me enteré por una hermana que estaba viniendo aquí a consulta y ella me comentó y yo los he oído por la emisora y me ha gustado y estoy aquí en tratamiento.
2: ¿Y su hermana cómo se encuentra? Cuéntenos, ¿cómo se encuentra su hermana?
3: Pues mi hermana se encuentra bien, a Dios gracias.
2: Ella también ya mejoró de la enfermedad que padecía. Entonces, ¿usted cuántas veces ha tenido que venir para que se encuentre bien?
3: Pues yo, con estas son dos veces, doctor. Y con la primera vez que vine, pues ya estoy mejor del dolor que me dan las rodillas y en los dedos.
2: Él dice que ya se mejoró muchísimo y que se ha recuperado bastante. ¿Usted le quiere enviar algún saludo muy especial a alguna persona allá en su casa o algún amigo allá en su vereda?
3: Con mucho gusto, doctor. Saludo por allá a la familia Luis Gamba, mi hermana Isabel, a mi familia, los que me están oyendo allá en Nuevo Colón, mis paisanos.
2: Muchas gracias. Él se encuentra muy agradecido y él dice que me va a traer otros pacientes que también están enfermos.

0: Eso me satisface mucho y yo personalmente le agradezco por este testimonio. Continuamos adelante con nuestro programa. Muchas gracias, muy amable.
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2: Entonces, queridos hermanitos, des en cuenta la calidad de tratamientos que nosotros tenemos. ¿Cómo la gente se recupera milagrosamente? ¿Cómo la gente viene a darnos los agradecimientos y cómo nos agradecen? Pues trayéndonos un testimonio de las enfermedades que padecían, de lo que estaban sufriendo y de pronto de la cantidad de planta que gastaban y en las partes que estaban yendo. No se habían podido mejorar, pero gracias a mi Dios y a la Virgen, ya aquí se han recuperado muchísimo. Ya están bien de salud. Y escúchenme todos los días, porque van a aprender cómo curarse con las plantas de nuestros campos, de nuestros jardines, de nuestros huertos, cómo reconocerlas y cómo utilizarlas, es lo más importante, saber utilizar una planta, saber cómo se la va a tomar, para qué le sirve. Y otra cosa muy importante es que conozca las enfermedades y conozcan los síntomas, que muchas veces uno las está padeciendo, pero desafortunadamente siente uno los síntomas y no sabe. Si ustedes me escuchan todos los días, yo les voy a estar informando sobre esto de los síntomas de las enfermedades. Porque uno está padeciendo y uno se toma, como siempre les digo, una pastica, les pasa y vuelve otra vez. Y la enfermedad está avanzando, está incubando en nuestro organismo. Nos está avanzando y no nos estamos dando cuenta. Entonces, amiguitos, por favor, escúchenme para que ustedes sepan cómo curarse y cómo son sus síntomas para poder venir. Entonces, amigos, ustedes saben muy bien que hay que seguir un tratamiento que realmente sea efectivo cuando uno tiene una enfermedad crónica, porque ustedes saben que si uno no se cuida, las enfermedades siguen avanzando y desafortunadamente cada día es peor. Luego le va a uno a costar mucho más el tratamiento y la curación. Entonces, ya saben, yo les recomiendo que tomen productos siempre naturales, porque la droga no cura. Si los actuales medicamentos curaran, los hospitales estarían vacíos. Los médicos buscarían empleo en otra cosa y las droguerías estarían cerradas. La droga se diseña con un solo fin, eliminar superficialmente los síntomas de las enfermedades y jamás serán curadas. Entonces, queridos amigos, ustedes tienen que buscar una forma de que ustedes puedan mejorar a base de productos naturales. Vinieron de nosotros, que nosotros hace muchísimo tiempo estamos trabajando aquí, en Boyacá, en Cundinamarca y en Santander. Estamos atendiendo a las personas y nuestros tratamientos son tan efectivos que gracias a Dios las personas vienen a buscarnos para darnos el testimonio de que se han curado, de que se han mejorado, que están bien de salud. Eso es muy importante para nosotros y esto nos hace que nosotros nos preparemos mejor, estemos en mejores condiciones para poderlos tratar. Sigamos buscando esta cura en la naturaleza, que es donde en realidad sí nos van a curar definitivamente de las enfermedades. Hay enfermedades que son muy crónicas, como les dije anteriormente, pero si nosotros tenemos un poquito de fe, un poquito de esperanza, nos tomamos nuestras hierbitas con bastante fe, pues nos vamos a aliviar y vamos a salir de estos trances tan delicados que nosotros tenemos, porque aquí hay tratamientos para toda clase de enfermedad. Ustedes saben muy bien que nosotros tenemos una enfermedad y para cada enfermedad existe una planta en la naturaleza para podernos curar de esas enfermedades que estamos padeciendo. Nosotros tenemos los mejores tratamientos y los más adecuados para su salud. También es muy importante que sepan que nuestros medicamentos, nuestros preparativos que nosotros tenemos son totalmente autorizados por el INVIMA. Entonces ustedes no van a tener ningún problema de intoxicación ni van a tener problemas de salud. Por eso es que yo les recomiendo que muchas veces ustedes no se dejen engañar, no se dejen llevar a otra parte, a donde les vendan por ahí medicamentos que no son los más adecuados, primero. Segundo, que ustedes de pronto compren por ahí cosas falsificadas, que esto es delicado. Entonces deben de venir a nuestros consultorios para que ustedes adquieran estos tratamientos tan maravillosos y se mejoren rápidamente de esas enfermedades que están padeciendo. Entonces, amigos, tengamos muy en cuenta esto porque esto es importante, que ustedes no se me dejen engañar. Muchas veces los están esperando por ahí en la llegada de los terminales y lo llevan a otra parte, les quitan la plata, los engañan, les dan, digámoslo así, guarapos y desafortunadamente ustedes no se van a mejorar. Entonces, tengamos muy en cuenta. También una recomendación que les hago para que ustedes se recuperen muy rápidamente es que comamos muy sanamente, comamos cosas que en realidad nos alimenten y no comamos tanta comida chatarra, porque la comida chatarra nos lleva desafortunadamente a enfermarnos muchísimo más. Entonces, acudan y adquieran estos tratamientos. De todas maneras, nuestro tiempo se nos termina. Entonces, queridos hermanos, tengan mucha fe, tengan mucha esperanza en este día que comienza y en esta noche. Que mi Dios los ilumine. Muchas gracias por escucharme. Los espero mañana a esta misma hora y por esta misma emisora. Tengan un feliz día y muchísimas gracias por haberme escuchado.
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3: 8:17 en la mañana de Ondas del Porvenir, 8:17. Entonces reiteramos el saludo para de cumpleaños, claro, para doña Marina Vargas Jiménez, en la vereda de Salamanca. Desean su señor esposo e hijos, en especial la familia Silva Parra, aquí en el centro de Samacá, que cumpla muchos años más de vida. Dios le conceda felicidad, salud, porque con salud bendecida, claro está, se sumece, como decía aquí el cacique, si come bien, se alimenta bien, de comida sana, y no se rellena, como dicen, se taquea de comida que no, pues eso sí, claro, claro que le va a pesar a uno mucho no cuidar la dieta y no comer en demasía. O productos con muchos preparados, con muchos químicos, con mucho proceso, y dañan el producto que Dios nos envió, la comida sana. Muy bueno por eso. 8 de la mañana, 18 minutos. Ahora sí nos vamos con el saludo para doña Marina Vargas Jiménez, aquí en Samacá, en la vereda de Salamanca. Su merced, saludito, una cancioncita para que le guste. Su merced le guste y le encanta. Así que a bailar, se dijo.

0: Jorge Oñate, Paisaje de Sol. Bonita canción que nos dejara este gran artista colombiano, eso sí, con buena música, buena presentación, buenos oyentes, 8 de la mañana, 23 minutos, 8:23. Hoy es lunes, es festivo, grito de la independencia, les recuerdo, por si no saben, de pronto no tienen idea, su merced de padre de familia, madre de familia que está escuchando Ondas de Porvenir, pregúntenle a sus muchachos. Hoy es el día que celebramos hoy, de Historia Patria, día festivo de patria. El saludo para los grandes oyentes que tienen en su merced la posibilidad de quedarse en la casita, manden, piden, llamen, hagan el pedido, va o nos quita mi paisano y va para allá y les lleva. Hablando de paisanos, estamos en ferias y fiestas. Hoy es el último día de ferias y fiestas en la ciudad de Sogamoso. Pero aquí tenemos buena parranda, buena pachanga con Ondas del Porvenir. Y también se puede quedar en su casa con sus amigos, familiares, vecinos, conocidos, etcétera, etcétera. E invítelos para que se haga un delicioso almuercito donde doña María León anote este teléfono. Por si el otro está taqueado en llamadas y no le entra, entonces marque el 315-623-2583. Repito, 315-623-2583. Buenos días, ¿cómo está don José Silvestre Mozo? Buenos días.
1: Muy buenos días, don Manuel, ¿cómo amaneció?
0: Bien, bendito sea el señor, ¿está echando desayuno?
1: Ya acabé, eso aquí madrugamos a desocupar la olla.
0: Ah, carambas, bueno, cuénteme, ¿qué tal el tamal de hoy?
1: Pues estuvo muy sabroso, ahora le quiero pedir un favor.
0: Claro, dígame.
1: A ver si se tiene la voluntad y me saluda a mi querida prima Flor Mozo.
0: Sí, señor.
1: Peña en Tunja.
0: Sí, Flor Mozo en Tunja.
1: Sí, señor.
0: Bueno, ¿qué canción? Me está al aire, ¿no? No se le voy a olvidar.
1: ¿Me hace el favor y me regala en tu día?
0: ¿En tu día? Ah, ¿está de cumpleaños? Bueno, en tu día. Vamos otra vez con ese temita. Buen tema musical que nos dan nuestros oyentes. Su merced, entonces, que ella cumpla muchos años más de vida, que sea muy, pero muy feliz. Dios la bendiga y la proteja. Y le dé salud, que con salud hacemos y deshacemos de todo y con todo y para todo, ay, para todos, ahí dice el dicho. Don Josecito, muchas gracias por la llamada.
1: Gracias a ustedes, gracias por escucharme.
0: Bueno, don José Silvestre Mozo, muy amable, amigo, oyente, que tiene familia en Moniquirá, en Paipa, en Tunja, en Taquemada y aquí en Samacá. Chao, su merced, feliz día.
1: Feliz día, don Manuel, y que Dios lo bendiga y lo
0: acompañe. Amén, a su merced también. Ah, pero después le pasamos la canción completica porque nos queda toda mochada y eso da pena que con la cumpleañera.

8 de la mañana, 29 minutos en Boyacá, 8:29. Escucha Ondas del Porvenir, me llama mi gran amiga y su esposo también, los dos, naturalmente, mis respetos para ellos. Doña Herminia Arévalo, me dice don Emanuel, hay un aviso de, sí señora, ya se lo leo por el interno, se lo envío a su merced, por mensaje, por audio, le envío todos los daticos.

0: porque es de la empresa minera, compañía minera Carbobima SAS. A ver, les recuerdo a los oyentes también, porque todo mundo merecemos una oportunidad en la vida de trabajo digno, honrado y honesto. Está ubicado para que lleve a su merced su hoja de vida, puede ser Minerva, lo que bien pueda su merced en Word imprimirla, carrera séptima, número 506, oficina 302, carrera séptima, número 506, oficina 302, aquí en Samacá, edificio Sierra Alta. Celular 320-468-5850, 320-468-5850, y llevar la hoja de vida a la carrera séptima, número 506, carrera séptima, número 506, aquí en Samacá, oficina 302. Hay trabajo, hay posibilidades de empleo, bendición de Dios. Muchísimas gracias a doña Herminia. Ya también le repaso a su merced los daticos para que los tenga ahí muy presentes. 8:30 en Colombia, espacio cedido en arrendamiento aquí en nuestro dial, nuestra música, nuestros oyentes, grandes oyentes que tenemos en todo nuestro apreciado, querido y espectacular departamento de Boyacá.
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2: ¡Uski mangajai! La vida está llena de cambios, muchos negativos, otros positivos. Hay personitas que le llega la enfermedad y se dejan postrar en una cama y sufren 8 o 10 años hasta morir. Otros le llegan la miseria, la ruina, el fracaso y quedan en el abismo de la miseria. Venden todo y quedan sin nada. Otro le llega el camino del desamor. Lo abandona su pareja, su esposa. Quedan impotentes y así mueren en su vida. Otro lo lleva el camino de la desgracia, llevándolos por accidentes y quedando postrados en silla de rueda o en una cama. Pero muchos saben que Dios existe y que siempre es una mano amiga que está para levantarte y ayudarte, y buscan camino de solución, camino de protección, porque muchas personitas están por el camino de la enfermedad, de la miseria, de la ruina, del fracaso, no porque Dios quiere, sino porque hay mano ajena, mano envidiosa, mano que lo lleva al camino de la destrucción. Pero el sabio siempre sabe que Dios existe y que si busca a tiempo ayuda, va a salir del fango, de la miseria, del fracaso y de la destrucción que le tiene el envidioso. Dios te ama tanto y ha puesto a este gran servidor, el gran cacique amazónico, para que rompa las cadenas de la enfermedad, de la miseria, de la ruina, del fracaso, de los accidentes, para que empiece un cambio en su vida, hermanito. Dios te quiere, Dios te ama y nunca quiere que usted viva sufriendo, nunca quiere que esté padeciendo esa enfermedad, nunca quiere que usted esté padeciendo ese desamor. Dios te ama tanto que le regala las riquezas que existen en este mundo, el oro, las esmeraldas, las grandes tierras, el dinero, que muchos con el número, la lotería, se lo han ganado y hoy en día están disfrutando de esa riqueza. Eso es lo que quiere Dios para ti. Dios no quiere llevarlo al fango, Dios no quiere llevarlo a la destrucción, Dios no quiere llevarlo a la miseria, Dios no quiere llevarlo a la enfermedad, sino que tiene que protegerse del envidioso, porque el envidioso es la carcoma de la sociedad. El envidioso quiere destruirle ese hogar, esa familia, esos hijos, a base de brujería, a base de brujería negra. Quiere llevarte por el camino de la destrucción y de la miseria y de la enfermedad y de la muerte, hermanito. Hasta mi hermano Jesús fue traicionado por el envidioso de Judas, que lo vendió por unas cuantas monedas, que lo pusieron a padecer con aquella cruz, a sufrir, que le dieron látigo en su cuerpo, hasta brotarle sangre, que por una corona de oro le colocaron una corona de espinas para verlo brotar sangre, que por agua le dieron vinagre, que fue traspasado por una lanza en su costado, que sus manitas y sus pies fueron traspasados por clavo, que lo pusieron a sufrir hasta llevarlo a la muerte. Pero gracias, Jesús de Nazaret, con el poder que le dio mi Dios, resucitó. Así como nosotros tenemos ese poder. Y el envidioso de Judas, el pago del envidioso de Judas, fue el mismo ahorcarse. Que eso es lo que se merecen todos los envidiosos, los calumniadores y los chismosos, que se vayan al abismo de la muerte, porque no hacen sino destruir hogares y familias, hermanitos. No se deje llevar por ese camino.
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2: Está entrando un mensaje de texto, vamos a darle contestación. 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
2: Está entrando otra llamada. Sí, vamos a darle contestación. Sí, muy buena, Joque, tengo gusto. Sí, sí, coménteme su problema.
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0: 18 minutos para las 9 de la mañana en Colombia. Onda del Porvenir nos acompaña, nos deleita, nos recrea. Yo les estaba contando que hoy es lunes festivo, es grito de independencia. Ya quitémonos de ese yugo de encima que... estuvo muy, muy, Dios santo. Y también les estaba diciendo que en el día de hoy su merced puede llamar, solicitar, complacer a sus seres queridos, en su casita, con su familia, al 315-623-2583. 315-623-2583. Donde doña María León, hacer el pedido del almuercito, variado, rico, bien condimentado, bien sazonado, en su punto como todo, y está muy bien preparado, obviamente por una gran chef de nuestra Samacá. 17 minutos faltan para que se abandone la mañana, 17 para las 9, 310-677-7780, 310-677-7780, de Ondas del Porvenir, para nuestra gran audiencia en todo Boyacá. Saludos a los cumpleaños, hoy como que son varios, ayer, hoy y para mañana también existe buena cosecha, dice, me decía un amigo, buena cosecha por estos días.

Cariñito de mi vida, dice la música Los Reales del Valle en Colombia, 8:46 de la mañana, 8:46 en Boyacá, Samacá, Colombia. Estábamos de cumpleañeros y doña Marina Vargas Jiménez también en esa oportunidad le saluda a su familia, a sus amigos, sus conocidos, la familia Silva Parra. Hablando de ellos, a doña Sonia Silva también, que estuvo ayer en la tarde visitándonos, trayéndonos mensajitos, su merced muy amable, Dios me la bendiga, bonito detalle, 8:46 en la mañana de Ondas del Porvenir, y nos vamos con otro temita para ella, dedicándole el gusto, su gusto musical, a una gran amante del vallenato, veo también, tiene buen gusto, en la música de la costa. 13 minutos para las 9 en Colombia. Canción originaria del maestro Calixto Ochoa, pero ella nos pidió del maestro Alfredito Gutiérrez Matacaña, en Colombia, 8:47.

Ahí estaba el maestro Calixto Ochoa. La Matecaña en Colombia, 10 minutos nos separan de las 9 de la mañana. 10 minutos para las 9, a las 9 y muestra a ver como 15 y media a veces de pronto. No, 15 y media tentativamente estaremos iniciando con los signos zodiacales en el día de hoy. Mire, a ver, prepárese, asústese, no se asuste, porque son consejos y recomendaciones, es lo que de pronto puede llegarle, y que no lo cojan desprevenido, que lo cojan preparado, que de pronto le pasa eso y qué tal y si...

0: Aquellos tiempos nos decía la agrupación Valle son carranga en Colombia. 6 minutos faltan para que sean las 9 de la mañana. Bueno, nos vamos con el momento de escuchar recomendaciones naturistas a quienes estén viendo esa alternativa de vida. El siguiente es un espacio cedido en el rentamiento aquí a través de nuestro dial en 910 AM de Ondas del Porvenir, con muchísimo gusto para que su merced escuche.
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0: 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Y estaremos dando respuesta a un mensaje precisamente que nos llega de Boyacá y un mensaje también allí de Girardot. Girardot dice: trabajo en un taller de carpintería. Me da mucho dolor en las manos por el manejo de mis herramientas, pero la verdad, tengo hasta ahora 60 años, me considero muy trabajador. Últimamente los calambres no me dejan ya ni coger casi el martillo o cuando tengo que hacer un corte de algunas maderas, pero a veces este dolor es tremendo, que las manos se me entiesan y los dedos se me ponen muy fuertes, rígidos, y no puedo ni doblarlos. Ya al rato, como a los 5 minutos, se me quita nuevamente, pero es un dolor intenso. Quiero saber si ese colágeno marino que ustedes venden me ayuda para este problema. He escuchado buenos comentarios y escuché que también lo venden acá mismo en Girardot. Quiero saber si me pueden dar la razón, y lo más importante que digo yo es que sea producto bueno para seguirlo recomendando. Gracias, soy Miguel Ángel Tarazona. Don Miguel Ángel, gracias por su mensaje. Claro que sí, primero que todo, así como usted ha escuchado comentarios de nuestro producto, así mismo la gente se está recuperando y se está mejorando. 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a mujeres que presentan el problema articular o lo que usted, por ejemplo, me está comentando, que tiene rigidez, esa rigidez directamente de las manos, ya es cuando se empieza a perder directamente la flexibilidad de los mismos tendones. Y por lo general, oído a esto, tanto a hombres o mujeres que pues obviamente realizan trabajos pesados con sus manos, pues obviamente este proceso les puede causar un efecto dañino o una lesión a nivel del túnel del carpo, que obviamente después con el tiempo tienen que operarlos. Pero muchas veces hay gente que realmente sí está bien, que está bien, digamos, operada, o como hay gente que también muchas veces queda mal operada. 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También recuerde que lo pueden tomar hombres y mujeres. El colágeno marino también ayuda en aquellos señores o señoras que, por ejemplo, que tienen mucha actividad con las manos, como por ejemplo el coser, por ejemplo, como usted me comenta, su actividad como en la carpintería, los que trabajan en las ornamentadoras que manejan demasiado calor, o por ejemplo inclusive los que trabajan en las oficinas que son digitadoras, que tienen que manejar un computador o un mouse todo el día, precisamente por esas, digamos, acciones repetitivas, el cuerpo a veces se cansa, y cuando no le agregamos una vitamina, un suplemento dietario, o sea, cuando no nos cuidamos, es que se vienen a presentar los problemas, y cuando ya está el problema, es que queremos que todo se nos cure y se nos recupere rápidamente. 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
3: En Colombia, 9 de la mañana, en punto, 9 en punto, está escuchando Ondas del Porvenir. Nos vamos a escuchar los mensajes, los contenidos, lo que ofrecen, lo que venden, lo que tienen, las mercancías y toda esa gama de posibilidades que le dejan a usted aquí en nuestro municipio de Samacá para nuestros queridos oyentes. Cuando tenga su sueldito, su prima, sus cositas así, invierta en nosotros, en nuestras empresas, con nuestros empresarios, porque ellos dan muchísimas bendiciones a muchas personas que viven y dependen de su empresa, de su calidad de prestación de servicios también.

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Las 9:19 en Boyacá, Ondas del Porvenir presenta a partir de ese momento los signos zodiacales para nuestra audiencia, para que su merced no se asuste, no piense que de pronto tal vez su merced le evite o se evite dolores de cabeza. Es lo más importante, estar ya prevenidos, de pronto prevenir o prepararse en caso de que algo similar o parecido, de pronto, quien quita, sea exactamente así. La cosa es que prepárese. 9 de la mañana, 20 minutos, 9:20 en Colombia. Escucha Ondas del Porvenir. Quien nos timbró por don José Domingo Tobar, don Josécito. Buenos días, su merced, bendiciones. Tengo un saludo también para José Domingo Tobar, don José Silvestre Mozo, Efraín Arevalo, su merced. Saludos para don Efraín. Un bendecido día. Uriel Buitrago, Evangelista Rojas también. Saludo para ellos, nuestros grandes amigos de Ondas del Porvenir, José Domingo Tobar, don Efraín Arevalo, Uriel Buitrago, Evangelista Rojas, ellos en sintonía de Ondas del Porvenir. Y tenemos acá más mensajes.

Aquí hay varios mensajes. Dice: buenos días, don Emanuel. 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Bueno, hagámosle acá el favor a Juan Carlos Pamplona, gran oyente, gran amigo, excelente persona. 313-418-8287, si su merced tiene, quiere surtir su negocio, hágale, mi chino, hágale. En Colombia me envían, Dios mío, ahorita hacemos ese orden porque vemos complicadas. Hay una cuñita para leer y es una misita, pero está como jeroglíficos ahí. A veces uno encuentra cosas así. Bueno, dice el signo de Aries, dice: egoísmo hacia su pareja. Ay, Dios, mis chinos y mis chinas, no sean así tan, porque procure corregir ese error. Egoísmo hacia su pareja, no le atiende como debe ser, no le quiere como debe ser, no le es honesto o honesta como debe ser, no habla con la verdad. Y así, si su merced quiere que en la vida le vaya bien, pues haga las cosas bien, para que le vaya bien de verdad, para Dios. Y si no quiere a su pareja, pues séale sincero, háblele de frente: mire, es que esto y esto y esto, pero aquello. Entonces, ¿cómo solucionamos? Entonces, ¿qué hablamos? Ese es el punto, el talón de Aquiles, poder armar esa solución para Aries. Saludos para nuestras amigas de Aries, amigos también. Dice: su dinero para Aries, su dinero necesita una inversión. Un cambio en el trabajo le hará disfrutar de un ascenso. Un cambio en el trabajo, oigan bien, un cambio en el trabajo le hará disfrutar de un ascenso. Su dinero necesita una inversión. Entonces necesita, ubíquelo bien, cómprese algo que su merced vea que esto tiene futuro. Eso sí, yo sé, conozco quién puede comprarlo, quién lo pueda necesitar, lo compro a un precio, lo mejoro, lo potencio y lo vendo a un mejor precio. Tenemos ahí la ganancia, que es lo importante, mi apreciada y mi apreciado de Aries. Un cambio en el trabajo le hará disfrutar de un ascenso. La van a ascender porque le ven cualidades, le ven mentalidad, positivismo, y le ven esas ganas como boyacenses que somos de salir adelante en ese trabajo. Aleje el estrés y procure descansar todo lo que pueda. El estrés, ya saben, peligroso, muy peligroso, decían algunos. Peligrosísimo. 9:24 en Colombia. Tauro, cuenta con el apoyo decidido de sus seres queridos. Apoyo y seres queridos. No es que por allá el aquel, no, por ese lado no es, es de seres queridos. De pronto su merced está entrando en una situación un poco pesada o incómoda o de desempleo o muchos gastos. Hay quienes le van a dar la mano, le van a colaborar, le van a ayudar. Busque quién es. No es el primero que se le vaya a la mente a veces, no. Es otras personas, amigos, conocidos, pueden ser también. Tauro, hoy su economía no mejorará, pero por hoy, dice, nada más que hoy. Mañana mire a ver, desde hoy también plantéese cómo hace, qué va a hacer, por qué va a hacer. Y Dios le ilumina el resto de cositas. En su trabajo, las labores cotidianas no le van a preocupar. Va a ser su merced tranquilo, va a estar calmado, que es importantísimo eso, la calma ante todo, porque si hay inconvenientes, hay cosas, o hay deudas, hay clientes. Pero si uno no piensa bien, no analiza bien, y sobre todo no se domina uno mismo, su merced no se domina, sus nervios, mire a ver cómo hace, pero tiene que hacerlo. Querer es poder, dice el dicho, no se les olvide, querer es poder. Yo quiero dominarme, quiero autosuperarme, quiero mejorarme a mí mismo. Hoy soy mejor que ayer, lo que siempre les digo. En su trabajo, las labores cotidianas no le van a preocupar, a Dios gracias. Tauro, dice, su dentadura le provocará algunos problemas. Bueno, cuidado nada más, disciplinado con ese aseo. Géminis, lo pasará fenomenal en las reuniones con viejos amigos. Géminis,
la pasará fenomenal en reuniones, pero con viejos amigos. No es que, ay, el Emanuel dijo que yo la voy a pasar re bueno. Mija, venga, que el Emanuel dijo que... Y hagámosle. No, no es para aumentar la familia. No es para, como ese que me dijo un amigo, no es para enrazarse. No, no se les ocurra decirle eso a una dama o a un caballero de pronto. Nos enrazamos, mi amor. No, de inmediato le ponen ojos de, ¿y usted qué? Y esa forma de pedir, ¿qué? Lo pasará fenomenal en las reuniones y con viejos amigos. Pero es amistad, no es más. Si su merced caballero tiene su amiga, es reunión y son amistades. No es para el otro, no, para ella no es. Día propicio para solucionar asuntos económicos, día fenomenal. Es festivo, aproveche, analice, mire a ver prospectos de clientes, prospectos de empresas, qué hay por ahí para caerle y ofrecerle sus productos o sus servicios. El día propicio para solucionar asuntos económicos, jornada de gran actividad laboral. Pese a que es festivo, algunos que estamos trabajando o tenemos que hacer otras cosas, va a ser una jornada de gran actividad, pero lo importante es que vamos con Dios y eso nos sale re bien. No lo dude ni un tricitico. La garganta será su punto débil. No tome bebidas muy frías. No es que se la pase echando tintos calientes o agüitas calientes. No, porque eso daña la pared del estómago. Las bebidas muy calientes. En el estómago hay una película de... Es un líquido que protege la piel del estómago. Y con las bebidas calientes se va cayendo y quita esa protección a la piel del estómago. Pese a que es dura, es fuerte, pero se puede caer y ahí es donde vienen las úlceras y luego el cáncer y luego el chavo del amigo. ¿Por qué? Porque exageró. La garganta será su punto débil, ya sabe. No tome bebidas muy frías. Tampoco muy calientes, ¿no? Ya viene cáncer, reo y virgo a continuación, 9 de la mañana, 28 minutos, 9:28 en Colombia.

Bonitas canciones, hermosísimo Lucero. El dueto de las palomas. Está escuchando Ondas del Porvenir. Su mesista bien sintonizado. Saludos a doña Vitalia Ramírez, gran amiga, excelente persona, un gran ser humano. Oyente también de Ondas del Porvenir, y nos dice saludos de cumpleaños a otro gran amigo. Él tuvo la oportunidad de conocerlo abajo donde doña Victoria Piracative. Estábamos echando full almuercito hace unos cuantos días atrás, y está de cumpleaños. Está de feliz cumpleaños. Entonces, a don Julio Pamplona, él es pariente de unas compañeras amigas nuestras, excelentes seres humanos. Está de cumpleaños doña María del Carmen Ramírez, también en Ruchical. María del Carmen Ramírez Ruchical y don Julio Pamplona, su merced, grandes amigos, excelentes personas. Me consta de verdad que don Julio es... Y eso para echar chistes, Ave María. Bueno, Cáncer, Leo y Virgo vienen a continuación. 9:32, Cáncer. Podría fraguar un romance con una persona poco conocida. Cáncer, su merced la conoce poco, pero de pronto la va a conocer como más mejor y menos peor. Así que piénsela, analícela, revísela. No es que aquí a mañana diga, Cáncer, no chille más por ese amor. Podría fraguar, podría, un romance con una persona poco conocida, pero parece que ya la ha visto, su merced, de lejos, de refilón, con el culo del ojo, la vio o lo vio. Entonces de pronto por ahí hay algo. Cáncer, procure no hacer gastos innecesarios durante este día. Se le puede ir la mano, el bolsillo y mucho más. Y entonces mañana toque, no, que está en la barraca piteadora, está en la olla, no tiene un peso. Cáncer, cuide la platica, no se le olvide, no se deje llevar por lo que sus ojos, a veces los ojos, sobre todo nosotros los caballeros que nos vamos mucho por los ojos. De primera, y ahí donde metemos las paticas, las damas ven esos otros aspectos, pero también meten las paticas. Nadie se salva aquí. Pero bueno, procure no hacer gastos innecesarios durante este día. Pocas novedades en el plano laboral. Todo va bien, significa, viene en el trabajo, viene en su empresa o con su empresa. Cáncer, si no tiene los nervios a flor de piel, tome tila. Entonces, para la tila está en la valeriana, para que su merced se calme, se relaje. Cáncer, los nervios hay que controlarlos y a partir de ya. No que mañana, no que pasó mañana, no que dentro de una hora, no que ahora me tomo una agüita. No, ya. Ya para que su merced desde ya esté controlándose. Signo de Leo, no sea tan cerebral y déjese llevar por los sentimientos. Mire, a ver, pero no esos sentimientos que de pronto su merced está pensando, uy, me dejo llevar por lo que yo siento. No. Se refiere a que sus sentimientos del corazón, no de esa parte, no, es de la otra parte. No sea tan cerebral y déjese llevar por los sentimientos del corazón. Es lo que le dicen. Que no sea agrio, amargo, de pronto seco, de pronto o para el otro lado. Que ya es el otro extremo. No, por allá no. Hoy los astros le favorecen. Hoy los astros le van a dar la mano, lo van a empujar, la van a empujar también. Pruebe con los juegos de azar. El chance, la lotería, que están rifando algo en el barrio, vaya y cómprelo. Que están haciendo una rifa en tamal, vaya, se come la mitad y me deja la mitad a mí. Revise bien los trabajos antes de entregarlos. Uy, eso sí es importante, mis chinos y mis chinas. Leo, revise bien los trabajos antes de entregarlos. Sus jefes le están esperando cierto producido, cierta cantidad de actividades. Su mesé las entrega muy, pero le están aconsejando que revise. Algo está fallando por ahí, algo está flojo, algo está chueco, algo le falta algo. No se deje así, todo a medias no sirve, puede meterse su merced en líos graves, feos. Dice acá, revise antes de entregar. En cuanto a la salud para Leo, aficionado a la buena mesa, ojo con los excesos. Porque si su merced le traen comida, y más que aquí cocinamos tan rico en Boyacá, cocinamos, yo también cocino. Obviamente sabemos condimentar, sabemos en qué punto están las cosas. Las mezclas también, entonces uno se mide. Pues muy rico que le queda a uno, por ejemplo, el mute, que a veces que uno le echa, que cebollita, que ajos, pero la cebolla larga o la cebolla roja cabezona da un sabor un poquito diferente a la cabezona blanca. Son muy ricas las dos, pero hay diferencias. Bueno,
Me salgo de la culinaria y me voy para el signo de Virgo. Atención, un cambio en su actitud provocará. Uy, a ver qué tiene. Tensiones en el amor. Ay, chinos hediondos. ¡Ah! Qué metida de paticas. Un cambio en su actitud provocará tensiones en el amor. Va a pesar su merced a andar cojo y eso no le sirve, porque la mitad de su vida es el amor y la otra mitad su merced la hace. Mire, a ver, si deja de andar metido por ahí en el celular, algo vio, borró algo en ese momento y su merced de pronto no lo haría con mala intención, sino porque fue un chiste hasta bobo, que ya escribió otra vez, entonces su merced lo borró y su pareja lo vio y dijo, ¿usted qué, a quién le está escribiendo? ¿Qué escribió? ¿Qué borró? Y empezó el problema. ¿Por qué? Por algo inocente que su merced hizo sin mala intención. Puede ser, ¿no? Puede ser. Y porque es un comentario mío, nada más. La felicidad no está solo en sus cosas materiales. Y eso es cierto. No solo la materia le da a su merced felicidad. La felicidad de los hijos, la felicidad de los padres. Ver a los papás felices con uno o con lo que uno les da, les cumpleaños a los hijos o a su compañera o a su compañero. Eso también le suma a uno en el corazón. La felicidad no está solo en las cosas materiales. Ayer veía un video donde la esposa le terminó al esposo. ¿Por qué? Porque el esposo, por hacer un chiste, le cortó el cabello a la esposa. Ahí terminó la relación. Y este caballero, por hacer un chiste, salió, como dicen, landrado. Le fue muy mal a este caballero. ¡Virgo! Laboralmente le darán nuevas responsabilidades. Ya sabe, Virgo, va a tener nuevas responsabilidades. Un computador de más, un empleado de más, una distribución de más, algo de más. Prepárese. El organismo, para Virgo, tiene un límite. No lo olvide, somos con ciertas limitaciones. No somos Superman o Supercosa, Super este, Super al otro, no. Le llevará Escorpión y Sagitario, vienen a continuación, después de este susto que pegamos a los oyentes. Saludamos nuevamente a doña María Vargas Jiménez, también una cancioncita que le dedican de Trío América, El Camino de la Vida. Yo iba a meter otro que no era, ay, qué pena. 9:38, esperen, lo preparo un segundito, mientras tanto, ya lo encontré. Ya lo cuadramos, El Camino de la Vida con el Trío América.

9:42 en Colombia, de Ondas del Porvenir, 9:42. Está escuchando la música, la programación, los éxitos, el horóscopo del signo de Libra. Nos vamos con Libra. Atención, muchachos, muchachas, amigos, amigas de Libra. Dice: no debe confundir la amistad con el amor, porque su merced está pensando con otras cosas. No, y la otra persona es con otra intensidad, su merced es con otra. Van por el lado equivocado, van en sentido contrario a ambos. No debe confundir la amistad con el amor. Una cosa es la amistad de abracitos, tal, pero ya piquitos y cogidas de mano y otras cosas, pues eso es por otro lado y eso es con otra persona. Y con, no es la que su merced tiene en mente. Entonces su merced, se me cuida, me hace el favor. Las actividades extras le reportan grandes beneficios. Si su merced quiere algo de más, digamos que hoy no le toca trabajar porque es festivo. Es el grito de la independencia. Recuerden ustedes el florero de Llorente, ¿no? Ese fue la raíz, el eje del problema, de la pelea, que le prestaban los criollos, que los españoles, que no sé qué, y los españoles no querían prestar el florero, y dijeron, tomemos esto como pretexto para empezar el bonche. Preciso. Grito de independencia, un día como hoy, 20 de julio. Y estamos con el signo de Libra. No olvide confundir. No se deje llevar tampoco con la amistad, y otra cosa es lo que su merced tiene enfrente, que vaya a confundirse y de pronto a meter las paticas con su amigo o su amiga y quede mal su merced. Las actividades extras le reportan grandes beneficios, es decir, se va a un precio de trabajo unas horas de más y eso le va a dar platica en el día de hoy, y su merced de pronto la necesita, le va a cuadrar, le va a servir, va a encajonarse con algo que le viene en futuro. Libra, seguridad en el terreno profesional. Libra, seguridad en el terreno profesional. Adiós, gracias, bien por ese lado también. Plata, en el amor no como muy bien, pero en la plata y en los negocios, sí bien, a Dios gracias. Seguridad en el trabajo profesional. Los jefes le apoyan, le dan, dice la empleada y el empleado del mes, y le dan su condecoración. Ningún motivo de preocupación por su salud. Libra, bendito sea Dios, la salud reina, que es lo más importante. Si no tenemos salud, por el amor de Dios, eso tiene uno líos. Bendiciones, claro, eso es una bendición de Dios, la salud. Escorpión, las posibles conquistas caerán con enorme facilidad. No creo, pero no falta. No hay que decir no, de esta agua no beberé, pero hay posibilidades, uno nunca sabe. De pronto, las posibles conquistas caerán con enorme facilidad. Y su mujer abre la boca y ya le caen como moscas. No tanto así, pero le va a quedar fácil. Es decir, esa persona está gusta de su merced. Entonces también no descarte esa posibilidad. Hay posibilidades, claro está, Escorpión. Tendrá algún problema en el cajero automático. Revise el cajero antes de que su merced meta la tarjeta. Revíselo, mírelo. Que no tenga por ahí una cámara, que no tenga por ahí doble fachada de entrada en la tarjeta. O el código que su merced tenga, límpielo, revíselo, verifique que no haya gente sospechosa y ahí sí proceda a hacer ese movimiento bancario. Con su imaginación logrará sus metas profesionales. Tiene una mente que la mete en su trabajo, la mete en sus actividades en el trabajo, y eso le proporciona una mejor seguridad en el trabajo, aceptación con sus jefes, mejores resultados. Todo depende de su cabecita. Con su imaginación logrará sus metas profesionales. No olvide que el ocio es fundamental para la salud. Un poquito de motoso, y hoy como es festivo, no hay que moler su merced que no está trabajando. Aproveche, descanse, duerma, juéguese un rato, sube, viene y se pega un baño y descansa bien esta noche. No se le olvide, dormir 8 horas es fundamental. Pero si no puede, duerma unas... vea o lea algo que le produzca sueño, vuelve y duerme hasta que le llegue la hora de levantarse. El signo de Sagitario, puede producirse un bloqueo afectivo. Sagitario, bloqueo afectivo en el corazón. Hay algo que tranca, algo que molesta, incomoda, algo encontró, descifró, algo vio. Entonces, es solo un bloqueo. Háblelo, coméntelo, dialóguelo con su pareja para que su vida fluya y corra muy bien. Embárquese en una nueva inversión, será un éxito. Repito, embárquese, invierta en algo nuevo,
y será muy, muy bueno, muy rentable. Pero ojo, no es lo primero que le llegue, no que hay que comprar pan, lo vendo a 2 pesos y lo vendo a 100,000 pesos cada pan. No, con mucha lógica, con mucha coherencia a lo que su merced ve o le proponen, y va a tener ganancias. Es eso en que todo es lo que debemos ver y analizar. Luche más por lograr nuevas metas profesionales. Sagitario, luche más por lograr nuevas metas profesionales. Buen trabajador, buena trabajadora, le estiman, le aprecian en su empresa. Entonces, pero dice, luche más, un poco más, y tendrá buenos resultados. Sagitario, el contacto con la naturaleza le animará. No es que coja la matera que está ahí en la sala o en el recibidor, no, esa no es la naturaleza. Sí es parte de la naturaleza, pero le dicen, vaya, salga al monte, que se espine, que lo pique una avispa, no mentiras, pero sí, el contacto con la naturaleza le beneficia muchísimo. Ya viene Capricornio, Acuario y Piscis, para que su merced se divierta, perdón, para que escuchemos a ver qué viene. Walter Silva nos va a regalar un temita muy bonito. La letra interesante, el primer café. Claro que a esta hora de primero ya no tiene nada, pero cuando todas las mañanas amanece, nos echamos lo primero, es un tintico. No importa que sea preparado desde la noche anterior como me toca a mí, pero es el tinto que nos despierta la mente, nos relaja, nos hace que nuestra mente se concentre más. También es el saludo para doña Marina Vargas Jiménez, de parte de sus amigos, conocidos, familiares, de la familia Silva Parra, por ejemplo, de Ondas del Porvenir, por ejemplo, de doña Sonia Silva también. El saludo para ella. 11 minutos para que sean las 10 de la mañana en Colombia. Escuchemos esta bonita canción.

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9 minutos para las 10 de la mañana en Colombia. Rematamos con los signos de Capricornio, Acuario y Piscis. Si su merced es de ese signo, téngase de atrás. Lo voy a... No, mentira. Capricornio. Las opciones sentimentales se le amontonan. Bendito sea Dios. Tiene de dónde escoger, cómo escoger. Le gustan blanquitos, negritos, alticos, bajitos, popochitos, flaquitos, etcétera, etcétera. Ahí tiene. Ay, se le tiene, sí, se le tiene. Las opciones sentimentales se le amontonan. Capricornio, su merced tiene un sexapil, tiene una gracia, tiene una un encanto, se dice, o también una gran popularidad en su círculo de amigos, amigas, y tiene de todo para escoger. Aproveche, está en ganga, pero emoción se le tiene. Capricornio, mejora su economía, adiós, gracias. Se le incrementan sus posibilidades de ascenso. Esto está más que bueno. Bueno en el amor, más bueno en la plata, mejora su economía, se incrementan sus posibilidades de ascenso. Y eso sí, Dios mío, qué bendición. No solo que le aumenten, porque con el ascenso va el aumento de plata, con el ascenso va aumento. Sí, algunas veces toca trabajo, pero vale la pena, porque se ve reflejado en el bolsillo de uno. Y uno bravo, pues claro, hay que hacerle mis chinos de Capricornio. Aparece un problema leve en las articulaciones. Bueno, ahí sí es bueno que bájele a la carne, al ácido úrico, sobre todo la carne de cordero y la de cerdo. Cuando su merced tiene esos pequeños dolorcitos, su merced, hay medicamentos naturales que ayudan a mejorar las articulaciones y a que salga del cuerpo de una forma natural, sin sufrimientos para Capricornio. Entonces, bien apachachado en el amor, bueno en la plata, en los negocios también, en la empresa ni hablar, pero con las articulaciones hay que tener un poquitico de cuidado. Y si de pronto sea un ejercicio que pisó mal, corrió mal, se tronchó, se dislocó, se fue de bruces y las manos o los dedos fueron primero al piso, y ahí tiene la incomodidad. Bueno, hay de cuidado, es de cuidado, como todo en la vida, ¿no? Es de cuidado también. Acuario. Saludos a toda la familia que tenemos en España y en Alemania. Bendiciones para todos. Acuario, nota... Ay, empezó este a dar publicidad. Acuario, nota algún abandono por parte de un amigo muy especial. Uy, caray. Alguien, un amigo lo va a dejar para un lado, se le va a hacer el que no es. Si es amigo especial, bueno, hay que tener cuidado. Las amistades son amistades. No es la parte sentimental, que eso sí viene siendo un poquito complicado, porque la otra mitad es su media naranja, su media salchicha, su media empanada, su media arepa, su media papa, su media cebolla, lo que quieran, o su media totumada de chicha también. No importa, pero es la otra mitad de su merced. Pero en este caso, que es un amigo especial, entonces miren a ver, tendencia a tirar la casa por la ventana, ya empezó a fanfarronear, empezó a dárselas de que es traqueto, archimillonario,

que heredó una finca, que es el rey de allí, que ahora esconde, que es condesa. Bueno, mire, a ver, tendencias a tirar la casa por la ventana, eso no es bueno, Acuario. Ojo, pies en la tierra. Le conviene recordar que no está solo en su trabajo, su mecenas eche todas las cargas y termina con la cabeza vuelta a un bombón grande, enorme, que con un dolor impresionante. Le conviene recordar que no está solo en su trabajo, tiene compañeros, tiene socios o tiene buenos empleados también. Apoyes en ellos, ayudes y se deja su merced ayudar también. Acuario, hacer esfuerzos mientras se hace la digestión no es bueno. Su merced almorzó y se le da por alzar cosas o ir allá a hacer cositas de otra índole, sí, también esas, no es bueno. Hay que dejar que el cuerpo digiera, consuma los nutrientes que acabó su merced de consumir, y una indigestión o algo pesado para el cuerpecito no es bueno, no es bueno. Ya más adelantico, deje una hora por lo menos que haga digestión. Salga, camine, para que el cuerpo empiece a hacer la digestión. Signo de Piscis, 9:56 en Colombia. La comunicación es fundamental en las relaciones. Eso sí es más que cierto. Las comunicaciones son fundamentales, son importantes, son prioritarias en las relaciones. No las abandone, no las deje. Le dicen ese comentario a modo de recorderis, a modo de que su merced no está solo. Dios le dio una pareja, Dios le dio una compañía, un compañero o una compañera, para que compartan su vida, tengan hijitos, tengan vida en conjunto. Y si no se puede, pues miren a ver cómo se arregla, se acomodan, para que la energía entre los dos fluya bien y les vaya bien. Piscis ha derrochado demasiado, ahora paga las consecuencias. Piscis, se le fue la mano en los derroches. Y creo que ayer decía aquí, si no estoy mal, que cómprese caprichitos. Mire, se le fue la mano en los caprichos. Ha derrochado demasiado, ahora paga las consecuencias, Piscis. Ay, Dios mío. Tendrá nuevas tareas laborales, nuevas actividades de su trabajo, de su empresa. Es nuevo. Entonces, aproveche, mi amigo, mi amiga de Piscis, para que su merced, como ya sabe que le vienen nuevas tareas, prepárese. Mañana, jefe. Bueno, tenemos estas trabajos y actividades, y los va a hacer, no se lo van a dejar a cualquiera, se lo dejan a una persona importante que responda, que sabe que es virtuosa, que responde, que tiene conciencia laboral, y se lo van a dejar a su merced, que es de signo Piscis. Decaimiento pasajero, no se preocupe, no es nada, el decaimiento, debilidad, todas esas cositas son pasajeras, Dios gracias, nada del otro mundo, así que me hace el favor y la pasa rico, sabroso y delicioso.

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1: 10 de la mañana, 1 minuto en Boyacá, 10 y 1 minuto en Colombia.

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0: 10 de la mañana, 23 minutos, 10:23 en Colombia, Boyacá, nuestra linda tierrita.
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0: Bueno, llega el momento de hacer varios servicios sociales, dice la señorita Chiquinquirá López Martínez, descansó en la paz del Señor. Sus hermanos José Antonio, Agustín, Carmen Rosa, Flor Elisa, María, Hilda, María, Mary, Gonzalo, Orlando, Luz Marina, Blanca Aurora, Marta y Aris Marcela López Martínez, cuñados, sobrinos, primos y demás familiares, agradecen a amigos y relacionados la asistencia a las exequias que se oficiarán hoy lunes 20 de julio a las 4 de la tarde en la iglesia Nuestra Señora en Rosario de Samacá, luego la conducción de sus despojos mortales al cementerio local, lugar de velación, Sala en Rosario. Cámara número 2, servicio prestado por la funeraria Central de Samacá, celular 312-583-6463. Por asistencia a este acto piadoso, la familia López Martínez quedará eternamente agradecida. Más información para nuestra apreciada audiencia, el señor José Paminonda Sánchez descansó en la paz del Señor. Sus hijos, Sara, Valentina, Jaime, Estrella, Rubén, Julio, Fidelina, Héctor, Nelsi y Diego Sánchez Rodríguez, yernos, nueras, nietos y demás familiares, agradecen a amigos y relacionados la asistencia a las exequias que se oficiarán el día de hoy, lunes 20 de julio, a las 3 de la tarde, en la iglesia Nuestra Señora del Rosario de Samacá, luego la conducción de sus despojos mortales al cementerio local, lugar de velación, Sala en Rosario, cámara número 3, servicio prestado por la funeraria Inmaculada Concepción, Grupo Obelisco, celular 320-275-9010. Por la asistencia a este acto religioso, la familia Sánchez Rodríguez quedarán eternamente agradecidos. Y aquí hay otro servicio social que está, a ver, dice así: el señor Miguel Alfonso Cárdenas López descansó en la paz del Señor. Su esposa, hermanos y hermanas, hijos e hijas, nietos y demás familiares, invitan a la velación el día martes 22 de julio a las 11 de la mañana y a las exequias que se realizarán el miércoles 22 de julio del año en curso a las 11:30 de la mañana en la parroquia de Cristo Rey de la calle 98, número 1823. Dice aquí martes 21 de julio del año en curso a partir de las 11 de la mañana. Cementerio Jardines de Paz, inhumación, funeraria Gaviria. 10 de la mañana con 26 minutos, 10:26 en Colombia, le acompaña Ondas del Porvenir para nuestra gran audiencia de todo Boyacá.
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Cristian Nodal, adiós amor en Colombia, 10:30. La música, los éxitos, saludo para don Nelson Sosa en Bogotá, barrio La Estrada. Él es el gerente del barrio y la familia, Gil López, Isabel en la vereda de Pijaos, Guantoque, Candelaria López y su primo Giovanni López. Saludos de parte de Nelson Sosa, gerente del barrio La Estrada en Bogotá, 10:30. Es chiste, ¿no? No se lo tomen de verdad. Lleguen por allá al barrio La Estrada. ¿Y el gerente dónde está? Saludo a don que se me hizo acá, el saludo, si ve por andar haciendo chistes, Eliezer Reynza Chinchilla, en sintonía de Onda del Porvenir, a nuestro gran amigo Eliezer Reynza Chinchilla, en Bebaé Patagüey, don Libarro Cruz, fiel oyente, don Antonio Toñito, José Antonio Ramírez, Vereda Churubita, en el Desaguador, tienda El Mortiño, gran amigo, excelente persona, también a don Carlitos Mesa en el terminal, Manuel Torres en el bote, barrio El Boto, don José Buitrago, Jorge Enrique Matamoros, don Gustavito Parra, Nelson Sosa, doña Laura Jimena, a don José del Carmen López, vereda de Salamanca, a don Tomás Cruz y su fábrica de papas, Antonio Neiza, Toñito, don Javier Mesa en el Cacal, Palenque, don Juan Rodríguez, vereda de Churubita, Vitalia Ramírez, que estaba saludando a sus amigos y amigas conocidos. También saludo a doña María León, porque su merced querida, doña María León le tiene hoy un estupendo plato magnífico. Hoy no se moleste, no se despeluque, no se me vaya a salir de los trapitos, porque ya tiene el almuerzo listo, está hecho, bien condimentado, y es más, le llevan una polita si quiere, o un refajo, para que su merced arme el refajo como nos gusta. A lo colombiano. Sí, señores, ya saben con qué es. 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Mire a ver qué escoge, cuántos para cuántos me incluyen ahí. No, mentiras. 10:33 en Colombia, Onda del Porvenir. Tengo que hacer hoy, y no es acá en Samacá, pero toca así en la vida. 10:33 en Colombia.

Buena canción de Carin León, que uno le deja, ah, qué buen tema, como para seguir disfrutando el tema. Carin León nos decide en su tema, Tú en Colombia, 10:37 en Boyacá, 10:37, escuchamos a Ondas del Porvenir, más oyentes que nos piden, dije, don Emanuel, a don Carlito de en Tunja, calibre 50, si tú, si te pudiera mentir, buen tema también, sí señor, ya se lo bailo, 10:38 en Colombia, le recordamos que hoy es lunes de restaurante y es de donde doña María León, nada menos ni nada más que la deliciosa cocina bien preparada, bien sabrosita, don Evangelista Rojas va para allá, don Pedro Soler también va para allá con sus amigos, familiares, conocidos, don Jorge Rodríguez igualmente va para 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Doña Ana Victoria López Fiacative en Cucaita, Vereda Lluviosos, don Luis Fernando Hernández en la Vereda Churubita, don Luis Ernesto Morales del Kiosco de la Gallina, hacía rato no los contaba que él está por aquí, pero también por nuestro lado, don Fernando Cruz, don Rodríguez Cruz en la Cumbre de Tibaquirá, Mesa, el saludo para Evangelista Rojas, Vereda Peña de Águilas, don Juan Rodríguez, don Rafael Humberto Ramírez Buitrago y su señora esposa, doña María Margarita Buitrago, Nelly Ramírez, saludamos también a doña Ana González, a don Jaime Sánchez, donde era que tenía la tienda, don Jaimito, que me llamó que días y me dijo, no, ya no estoy, ya estoy en otro lado, fue más chica, se me olvidó, bueno. Ahí luego cuadramos un mes, luego me cuenta, 10 de la mañana con 39 minutos, vámonos, porque el tiempo, como siempre, yo garle y garle, y las canciones ahí que se queden, eso da pena con los oyentes.

0: Calibre 50. Si tú supieras. Ay, Dios, le toca a uno aguantar, callarse y decir, como dicen, más decir pasito. Pero bueno, paciencia, Dios nos da, nos dará. Y uno, ay, bueno, ¿qué le vamos a hacer? 10:44 en Boyacá, en Colombia y el mundo. Nos llaman desde el hermoso municipio de Sáchica. Y queda en Boyacá, queda en Colombia, queda en Sudamérica. Para más señas, y no se vaya a perder. En Colombia, 10:44. Fuera de los chistes, saludo para mi gran amigo don Joselín Buitrago. Me dice don Emanuel, hágame el favor. Sí, señor, es una cumpleañera, su hijita. Perdón, digo en diminutivo porque yo sé el aprecio de un padre a una hija. Sandra Patricia Buitrago Sánchez. Está de cumpleaños en el día de hoy. Le saludan sus 8 hermanitos, hermanos, perdón, ya grandes están. La mamita, el papá, doña Rosalba Sánchez, la mamita, el papá, don Joselín Buitrago.
1: Cumpleaños para ti.
0: En la vereda de Quebrada Arriba, en Sáchica, Boyacá. Yo les saludo, de muchas, muchas felicidades, muchas bendiciones, muchísimos éxitos para Sandra Patricia Buitrago Sánchez, que cumpla muchos años más de vida, que Dios la ilumine, la protege, la bendiga, siempre la quiere por el buen camino, y le dé muchísima, muchísima, muchísima platica y salud ante todo eso. Uno con salud, caramba, se hace, con plata, rehace y se nos compone la vida. No saquen a Dios de su comida, de su dormida, de sus alimentos. Don Armandito Ruiz, igualmente a su merced. Doña Nubia, ay, vea, aquí me escribió doña Nubiacita. Siempre tenerlo presente. ¿Están pensando su empresa? Ponga a Dios. ¿Están pensando sus actividades laborales? Ponga a Dios por delante, siempre de primeras. Y hablando de empresarios, de empresas, hablando de personas que les gusta trabajar, hacer, con la bendición del Todopoderoso, a nuestro gran amigo. Pues ayer nos hicimos amigos con él. Y también a doña Nubia Parra. Me dice Nubiacita, buenos días don Emanuel, en la vereda del Quite, en el restaurante La Tradición, Nubia Parra y Miriam Parra. Gracias, no, a su merced, Dios me la bendiga. Igualmente, éxitos a don Armandito Ruiz. Igualmente para su merced también, muchísimos éxitos, Dios me los bendiga. Les lleve siempre buenos días don Emanuel. Un saludo a todos los que nos escuchan de parte de la fábrica de las delicias El Boyaco. 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Saludos para su merced, gran empresario, Dios me lo bendiga, le ilumine ese camino, esas manos, ese trabajo, donde vaya, bendiciones, que Dios le ayude a vender también. 13 minutos para las 11 de la mañana en Colombia. El tiempo está que vuela y yo estoy colgado en... aquí sigue esta cancioncita que nos pidieron, con mucho gusto. 13 minutos para las 11 en Colombia, acompaña Ondas del Porvenir.

10 minutos nos separan de las 11 de la mañana en Colombia en el lunes, hoy lunes festivo 20 de julio. Soy Ubitano, dice la canción, ¿no? Revelación fiestera, en donde el porvenir, nuestra música, nuestros oídos, con muchísimo gusto.

Ubicado en Colombia, 6 minutos para que sean las 11 de la mañana en Colombia, 6 minutos para las 11. Escucha Ondas del Porvenir para nuestra gran audiencia en todo Boyacá, que nos da la musiquita. Ellos son las Alondras. Por última vez. Y ahí, como dicen, por última vez, ya no más, porque

Las alondras y por última vez en Colombia, 10:56, le acompaña Onda del Porvenir. Para nuestros oyentes, nos vamos con las cancioncitas solicitadas a nuestro número celular

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4: 11:03 minutos.
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0: 11 y 24 minutos.
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0: 11:37.
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0: 11 y 44 minutos.
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3: Son las 12 del mediodía.
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4: Son las 12 del mediodía y 15 minutos.
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0: Son las 12 del mediodía y 27 minutos.
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0: Son las 12 del mediodía y 45 minutos.
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3: Una y un minuto.
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0: una y diez minutos.
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0: 1:13.
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0: 1:16.
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0: 1:23.
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0: 1:25.
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0: 1:29.
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0: 1:32.
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2: ¡Ole, compadre! ¿Usted dónde estaba?

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0: Ahí estaba la canción, la muchacha de Chirubita, la 1 de la tarde, 42 minutos. En Colombia, querida sintonía, 1 de la tarde, 42 minutos. Noticias a esta hora, atención, de 7 días ampliamos el siguiente titular. Lo que ocurrió el 20 de julio de 1810 y los sucesos que desencadenaron posteriormente. Después del llamado Grito de la Independencia, los dirigentes se enfrascaron en una lucha por el poder que dividió el país en centralistas y federalistas, pugnas internas. El 20 de julio de 1810, cuando se dio el llamado Grito de la Independencia, un grupo de destacados criollos lideró el pueblo para que exigiera un cabildo abierto. Hasta entonces el gobierno de la Nueva Granada recaía en la Real Audiencia, pero con la firma del Acta de Independencia se constituyó una Junta Suprema del Reino que tomó el poder. El 23 de julio de 1810 se creó el Batallón de Voluntarios de la Guardia Nacional, primer contingente militar que se estableció con el propósito de defender el orden político que estaba naciendo. Como comandante asumió el teniente coronel Antonio Baraya. El 29 de julio fue convocado un congreso constituyente con participación de delegados regionales para formalizar la autonomía de España. El 28 de diciembre de 1810 se desarrolló dicho congreso, al que solamente asistieron 6 de las 15 provincias que hacían parte del virreinato. Las causas de esta ausencia fueron las diferencias regionales y el recelo general a las intenciones de Santa Fe, principal provincia del virreinato que aspiraría a ser una más la cabeza de gobierno, escribió Mauricio Flores para Notas Obreras. Las pugnas entre unos y otros llevó a la Junta Suprema a crear un colegio constituyente que se encargó de redactar una constitución que declaraba a Cundinamarca como estado independiente, aunque custodió los derechos del rey en el mes de abril de 1811. 1:45 en Ondas del Porvenir, 1:45.
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Ahí estaban las palomas con el tren pasajero. Es la 1:48 p.m. 1:48 p.m. Más noticias del diario capitalino El Tiempo. Aquí la ampliación, dice el presidente electo Abelardo Erespríe ya. Habló en el desfile del 20 de julio en Medellín y ratificó que se posesionará en una guarnición militar. Anunció respaldo a la fuerza pública y advirtió acciones contundentes contra la criminalidad durante su intervención en la capital antioqueña. En el marco de la conmemoración de la independencia de Colombia, el presidente electo Abelardo Erespríe ya participó este 20 de julio en el desfile militar llevado a cabo en Medellín. Durante el evento, en el que estuvo acompañado por el designado ministro del Interior, Rodrigo Lara, de la Esprit, ya pronunció un discurso centrado en el papel decisivo de la región en los comicios presidenciales, sus propuestas de gobierno para las Fuerzas Armadas y las directrices en materia de seguridad y lucha contra la corrupción. En las primeras líneas de su intervención, el presidente electo agradeció el respaldo ciudadano de Medellín y del departamento de Antioquia, señalando que la votación obtenida en esta región fue determinante para su elección el pasado 21 de julio. De la Esperia destacó que el modelo regional de Antioquia debe replicarse en el territorio nacional para el desarrollo de su proyecto de gobierno denominado La Patria Milagro. En ese sentido, ratificó que tres integrantes del gabinete ministerial designado son originarias de este departamento y se comprometió a trabajar de la mano con las autoridades locales, haciendo mención y explícita al gobernador de Antioquia y alcalde de Medellín, Federico Gutiérrez. 1:50 p.m, faltan 10 para las 2, la música con sabor a la tierra plana, que está esta canción bonita, Ella Fue.

Ahí estaba la canción, ella fue, faltan 6 minutos para llegar a las 2 de la tarde, están ahora 6 minutos para llegar a las 2 de la tarde, este es el correo, vamos a llegar a través de Ondas del Porvenir de Boyacá. Noticias fresquitas y calienticas, a esta hora nos damos ampliación de las noticias. Atención, Fiscalía investiga a dirigente campesino por 5 delitos. El dirigente de la asociación UTCB fue aprehendido por su presunta participación en los bloques registrados entre mayo y junio. El dirigente de la Confederación Sindical Única de Trabajadores Campesinos de Bolivia, David Quispe Machaca, fue aprehendido la noche del viernes y quedó a disposición de una comisión de fiscales que investiga la presunta participación en los bloqueos de carretera registrados entre mayo y junio. El dirigente es investigado por el presunto delito de instigación pública a delinquir, asociación delictuosa, terrorismo, atentados contra la seguridad de los medios de transporte y atentados contra la seguridad de los servicios públicos, según los antecedentes del proceso. 1:55 PM, es la 1:00 PM, más 55 minutos aquí en Ondas del Porvenir. Viene el tema Voy Sin Rumbo. 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

0: 1:58 aquí en el programa El Correo Musical a través de la estación 910 Ondas del Porvenir de Boyacá. 1:58. Presentamos el saludo a esta hora para la gente que está ya en sintonía con nosotros a través de la frecuencia musical y radial 910 en el AM, la estación desde Samacá, Boyacá, capital carbonífera, agrícola y textil de Colombia. 1:59, ya cambia nuestro cronómetro de cabina.
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2: Atención, el señor Miguel Alfonso Cárdenas López descansó en la paz del Señor. 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

0: muchacho.
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3: 2 de la tarde, 4 minutos, a las 2 de la tarde, 4 minutos. Vamos a irnos con Hechos y Vivencias de Fe del profesor Juan Manuel. Recuerdo el número celular para que se comuniquen directamente con él al 322-771-5017. Tome nota, 322-771-5017.
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5: Recuerda que desde cualquier posición que ocupes en la vida, siempre tendrás dos niveles desde tu mirador: los que están por encima de ti y los que están abajo. Procura algunas veces colocarte en la condición de tus jefes y otras en la de tus dependientes. Así podrás comprender por experiencia los problemas que surgen de ambas partes. Podrás entonces dar una ayuda válida a unos y a otros. Eres una persona importante, y en la medida que abras tu corazón, siempre lograrás transformar la vida de los demás. Un mensaje que nos da el Centro de Superación para todos aquellos que buscan cambiar y transformar su vida. Bienvenidos.
6: Gracias, Padre Orlando, por estas reflexiones, por esta espiritualidad. Nuestro saludo al pueblo trabajador colombiano, a esas heroínas y héroes del campo que prenden la radio para estar en sintonía de este programa. Un saludo muy especial al departamento de Casanare, al Gran Santander, a Cundinamarca y al hermoso departamento Boyacá. Saludamos a todos nuestros oyentes en las minas de carbón, en las areneras, en los chircales, quienes están trabajando en la teja, en el ladrillo, y aquí trabajando el barro, en el chircal. Aquí cocinando la teja, cocinando el ladrillo. Mil gracias por los reportes de sintonía. A nuestros amigos tenderos, a quienes van por las carreteras de Colombia en sus vehículos escuchando nuestro programa. Un éxito total el sábado en la ciudad de Duitama. Queremos felicitar a las personas que el sábado en Duitama jugaron y ganaron con la Lotería de Boyacá. Aquí tengo ganadores de 70 millones, de 90, de 110. Tengo un ganador allá del municipio de Tibasosa de 200 millones. La mayoría de personas dicen, por favor, profesor,

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1: Continuamos con todos ustedes, queridos amigos, queridos oyentes del Centro de Superación Integral. 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Esto se brinda todo en la consulta, además de las dudas que ustedes puedan tener del diario vivir, del diario existir. Este mensaje de texto nos llega desde el municipio de Chinavita. Lo escribe una dama. Señores profesionales, por favor, ayúdenme. Lo que pasa es que en una finca vecina se perdió un ganado y me están echando la culpa a mí. Yo no sé qué pasa, por qué me culpan a mí. Jamás he tenido esas malas costumbres de coger lo ajeno. Además, no entiendo por qué se han ensañado en contra mía. ¿Qué debo hacer? Por favor, ayúdenme.
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0: Estamos escuchando los conceptos, los testimonios de personas que visitaron el Centro de Superación Integral. Bienvenida al programa.
1: Muchas gracias.
0: ¿Con quién tengo el gusto de hablar?
1: Con Ana Victoria Martínez.
0: Señora Ana Victoria, ¿usted de qué municipio viene?
1: De Suesca.
0: Suesca, en la provincia de Ubatén, Cundinamarca.
1: Sí, muchas gracias, maestro.
0: Bueno, cuando usted vino al Centro de Superación Integral, ¿cuál era su enfermedad?
1: Pues yo, francamente, me dolía todo el cuerpo, la cabeza, desaliento en las piernas, no me provoca hacer el oficio. Ahorita, gracias a Dios y al maestro, me siento...
0: A ver, pero contémosle a los oyentes, ¿cómo eran sus enfermedades? ¿Cómo eran sus dolores?
1: Me dolían las manos.
0: Las manos. ¿Al dolerle las manos podía hacer los oficios o no?
1: Pues prácticamente casi no. Las rodillas, los pies, para caminar.
0: O sea, usted tenía problemas no solamente en las manos sino en las rodillas, para caminar, para hacer los oficios. Es decir, no podía hacer los oficios, no podía hacer los alimentos, no podía hacer nada.
1: No, maestro. Y más gracias a Dios ahorita ya con...
0: Bueno, contémosle a los oyentes. ¿Los dolores cómo eran? ¿Eran fuertes? ¿Cómo eran?
1: Sí, maestro, eran muy fuertes. Ya ni dormía, ni no me dan ganas de comer, un desespero, un fastidio para mí ya no me podía.
0: Bueno, ¿usted podía lavar, podía planchar, o que no podía?
1: No, para lavar no, ya no podía.
0: Las manos no la dejaban, el dolor sí. Era muy fuerte.
1: Sí, maestro.
0: ¿Y para los oficios de la casa?
1: También eso ya me provocaba ya no hacer nada, yo ya no...
0: Usted escuchó el programa, dijo voy a asistir a la consulta. ¿Cómo le pareció la consulta social popular?
1: Pues yo con la primera vez, pues ya gracias.
0: ¿Le gustó cómo el profesional la atendió o no?
1: Sí, maestro, sí, yo me...
0: ¿Le gustó cómo él le dijo, le explicó todo?
1: Sí, yo salí como con ganas de vivir, ahí sí yo salí con ganas de vivir, ya dije no, gracias a Dios.
0: Bueno, cuéntele a los oyentes, después de que usted estuvo en Hechos y Vivencias de Fe, ¿cómo ha sido la recuperación?
1: Ya, maestro, ya me siento mejor, ya me anhela hacer mis oficios, ya ando contenta, ya no ando así con mal genio, nada, ya me alegro, yo todo gracias a Dios y al maestro. Ya les invito que vengan de Suesca, de todos los municipios, de todo el país del mundo, que lo visiten, que es muy bueno el maestro, muy atendidos, bien, gracias a Dios.
0: Bueno, pero usted está contenta es porque se ha venido recuperando.
1: Sí,
0: o sea, usted está contenta es porque se ha recuperado, es decir, usted viene a dar un testimonio, pero en agradecimiento, porque antes usted tenía dificultades para vestirse, para bañarse, tenía dificultades para todo.
1: Sí, maestro, yo ya no, yo decía, no, Dios mío, y eso ya, mi marido se eso, y decía, no, es que se sirve, y si no, yo le pedí a mi Diosito.
0: Que... ¿Cómo así que el esposo le decía que se sirve? No entiendo.
1: Sí, que ya no podía yo hacer los oficios, que me se sienta muy cansada, yo decía, yo me siento cansada, yo decía, no, si sirve, y si no, vaya. Más bien,
0: ¿su esposa decía así, que sí sirvo, sino que se fuera a la casa?
1: Sí, me ponía a llorar y pedirle a mi Diosito lindo. Gracias a Dios que ya...
0: Bueno, entonces usted vino, habló con el profesional, entonces está en recuperación. Bueno, después de que vino acá al Centro de Superación Integral, ¿cómo han sido los cambios? Ya nos dijo que está recuperada, ya está feliz, está contenta porque puede hacer todo.
1: Ay, sí, maestro, ya ahorita ando feliz, ando ni me da mal genio y me da anhelos de todo, de levantarme temprano, de ver mis animalitos que tengo, no tengo muchos, pero siempre. Pero gracias a Dios y el maestro, yo sí...
0: Pero está contenta, es decir, ya no le duele absolutamente nada, está recuperado. ¿Y cómo ve a su esposo? ¿Ya está contento?
1: Pues sí, ahora sí ya mejor dicho, ya ahora es el que dice que se siente enfermo, entonces...
0: Ahora es al contrario, ya no es usted, sino es él.
1: Sí, señor.
0: ¿Y usted lo motivó que dijo, mijo, hay que ir a la, como me recuperé yo, hay que ir a la consulta?
1: Pues sí, en verme sí, ya dijo, yo me voy.
0: O sea, se animó a venir.
1: Sí, y ahorita ya entra a la consulta para mirar el tratamiento, a ver qué le toca hacer, ya si él quiere.
0: Bueno, entonces contémosle a los oyentes. Bueno, usted dice que tenía problemas, enfermedades, hoy en día está recuperado. Y usted invita, no solamente invita a su esposo, sino a toda su familia en Suesca, en la provincia de Cundinamarca, en la provincia de Ubatén, Cundinamarca, o invita a todos los oyentes en el país.
1: Sí, maestro, invito a Ubaté, todo, de todo alrededor de Cundinamarca y de todo el país donde lo escuchan y que vengan y que eso es unos buenos remedios que le dan a uno y no es que uno bota la plata en balde, nada, eso es una recuperación muy buena.
0: O sea, que vengan de todo el país donde los profesionales se estén desplazando.
1: Sí, maestro, sí, yo sí los invito a que vengan.
0: Bueno, entonces, muchas gracias por ese testimonio desde el municipio de Suesca.
1: Muchas gracias, maestro. Dios lo bendiga, Dios le dé su salud y primeramente mi Dios y el maestro que nos proteja y nos ayude.
0: ¿Cuántos años tiene su merced?
1: 64 años.
0: ¿Y con 64 años está invitando?
1: Sí, señor, yo sí invito porque yo no me gusta decir mentiras y lo estoy viendo en propios mi cuerpo y mis ojos, que sí es cierto la verdad que dice el radio.
0: Lo que usted escucha en los programas es la verdad.
1: Sí, yo escucho el programa
0: Y todo es la verdad.
1: es la
0: Y
1: verdad.
0: comprobó porque se tomó el tratamiento y está recuperado.
1: Sí, maestro, yo sí estoy muy contenta y muy
0: Entonces,
1: feliz.
0: todas las personas que estén escuchando el programa, que asistan.
1: Sí, maestro, que asistan y que vengan, que es un buen tratamiento para uno, para la salud.
0: Bueno, su merced, muchas gracias por ese testimonio.
1: Bueno, maestro, que esté muy bien, Dios lo bendiga y Dios lo proteja donde quiera que ande.
0: Seguimos con el programa.
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6: Continuamos con todos ustedes, queridos amigos, queridos oyentes del Centro de Superación Integral. Este mensaje de texto nos llega de algún municipio de la provincia del Valle de Tenza, de esa hermosa provincia del departamento de Boyacá. Lo escribe un caballero. Señores profesionales, de un tiempo para acá vengo trabajando en una funeraria. La verdad me ha ido bien, le doy gracias a Dios porque con ese trabajito llevo el pan, el sustento para mi familia. La consulta es la siguiente: hace un tiempo nos llamaron para prestar un servicio, me enviaron a atender el servicio. Llegué con el carro fúnebre a la casa en donde supuestamente nos habían llamado pidiendo el servicio. ¿Cuál sería mi sorpresa cuando la señora estaba viva, estaba con todos sus familiares? Ellos lógicamente se alteraron, se disgustaron muchísimo, me insultaron y hasta dos de ellos me agredieron físicamente. Yo no sé por qué me hacen eso, por qué me pasa esa situación. Yo entiendo que es una gran ofensa, más en un momento de esos. ¿Qué será lo que está pasando? ¿Por qué me hacen eso? Por favor, ayúdenme.
7: Debemos comprender que nuestra forma de expresión, nuestra actitud, nuestro comportamiento, en ocasiones no es agradable para todo el mundo. Y son malinterpretadas nuestras palabras, nuestras actitudes o nuestros comportamientos. Y hay algo más, esa energía negativa, calzada con odio, con maldad, con rencor, de manipulación en comportamientos y en acciones hacia mí o hacia los demás. Esto puede ocurrir en algún momento y puede crear una rivalidad y una desorientación en la respuesta que nosotros podemos brindar o que alguien nos puede dar hacia nosotros. No se preocupe, nosotros tenemos la forma de bloquear, tenemos la forma de proteger, de eliminar entes negativos, de hacer que se bloquee la maldad a nuestro alrededor. Por eso, participando de la consulta social popular, usted recibe esa ayuda y esa orientación. Usted es una persona muy servicial, una persona muy atenta, muy comunicativa, pero en ocasiones la gente malinterpreta las cosas que se les puede ofrecer o se les pueden brindar. Por eso, venga, participe de la consulta. 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
8: 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El programa ha terminado. Les deseo paz en sus corazones. Que el Señor dueño de nuestra vida y nuestra salud les bendiga a todos.
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Bonito Mosaico, a esta hora, a las 2 de la tarde, 30 minutos, Juan en Colombia, a las 2 de la tarde, 30 minutos, escuchando ustedes el correo musical. Vamos con más música bonita. A través de los 910 está habilitado el 317-77-7783. Viene don Aníbal Ruiz, nos canta la canción Serán Culpables.

0: Ahí estaba el tema, serán culpables, 2 de la tarde, 33 minutos, la hora en Ondas del Porvenir, 2 de la tarde, 33 minutos. 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
3: 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Y yo estoy feliz, contenta y muy agradecida porque después de visitar la Puerta del Llano, a mí el hermano Juan de Dios me ayudó a mí. El cambio en mi vida fue grandísimo porque en la finca de mi papá, los cultivos, los árboles frutales que él tenía allá con lo que él vive, se estaba muriendo, se le hacía pues lo que indicaban para ver si pues retomaban su vida y pues nos volverían a dar el sustento que pues de eso vivimos, pero desafortunadamente nada valía la pena, todo destruido, y pues asimismo la destrucción de nuestro ingreso era pues la destrucción de lo económico en la parte de nosotros, en la parte de nuestra vida, pero pues gracias al hermano Juan de Dios, al haberlo visitado yo, él me reveló que pues nosotros estábamos siendo víctimas de una brujería por parte de un vecino que nos vio prósperos, pero ahorita somos nosotros unas personas nuevas. Él, con las limpiezas, con los rituales y con ese poder grande que tiene, nos liberó de ese mal momento, de ese impasse en nuestras vidas, nos reveló un número además, y ahorita somos ganadores de chance. Entonces esa situación regular que hubo cuando los cultivos no daban plata, se quedó en el pasado totalmente, tanto con la limpieza de esa brujería que se fue y con la ganancia del chance. Al hermano Juan de Dios y a la gente de la Puerta del Llano les estamos muy agradecidos.
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1: Gracias por su sintonía.

Bueno, ahí estaba la canción que nos presentaba don Antonio Ortiz, Arrepentida. Las 2 de la tarde, 42 minutos, son las 2 de la tarde, 42 minutos aquí en el Sistema Radial Porvenir Comunicaciones. Tenemos comunicación a esta hora, la gente que programa con nosotros para el correo musical, con mucho gusto. Los saludamos a través de la frecuencia musical 910 de Ondas del Porvenir de Boyacá. Ustedes programan conmigo, participan del programa, están con nosotros en la sintonía, les alegramos la tarde en el campo y también en la ciudad. 2 de la tarde, 42 minutos, tenemos por acá mensaje que nos llega a esta hora para el correo musical. La gente que se comunica con nosotros es don Rafael Humberto Ramírez y la señora esposa doña Margarita Huitrago en Ruchical Alto de Samacá. Nos solicita la canción, este éxito que compusieron los Lirios, letra y autoría de don Gonzalo Parra Pamplona, Samacá. Don Rafael Humberto Ramírez y doña Margarita Huitrago en sintonía en la capital carbonífera, agrícola y textil de Colombia, la hermosa y querendona tierra de Samacá, Boyacá, en sintonía con nosotros. Aquí está la música al estilo de los Lirios y su conjunto, el tema Samacá.

Sonaba la canción Samacá a las 2 de la tarde, 46 minutos, a las 2 de la tarde, 46 minutos, aquí en Ondas del Porvenir de Boyacá viene esta música bonita. Por acá nos solicitan la canción de Darío, el tema Que me vieron llorando. Es para agradecer el reporte de sintonía con mucho gusto a esta hora de nuestro amigo don Jorgito Rodríguez, la gente de la vulcanizadora, el transportador en Samacá, en full sintonía, muchacho. Jorge Rodríguez y la gallada, la familia de la vulcanizadora, el transportador, escuchando Ondas del Porvenir.

Ahí estaba Darío Darío con la canción que me vieron llorando. La hora en Colombia, a las 2 de la tarde, 50 minutos en Ondas del Porvenir de Boyacá. Falta la hora 10 minutos para hacer estas 10 minutos para las 3. Vienen ahora, invitamos a este grupo vallenato, Los Pechichones, y el tema Me Vieron Llorando. Saludos para aquí en Tunga, la familia Gámez. Familia Gámez en el barrio Curubal de la capital de Boyacá en sintonía. Éxito que programan Me Vieron Llorando, lo hace los vallenatos, los amigos integrantes de Los Pechichones.

2 de la tarde, 55 minutos, faltan 5 minutos para las 3 de la hora, 5 minutos para llegar a las 3 de la tarde en el programa del Correo Musical. 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Noticias de Sora, dice por acá: Alcaldía Municipal de Sora, nueva ambulancia para la comunidad. En el marco de las festividades en honor a la Virgen del Carmen 2026, nuestro alcalde, el doctor Hernán Alonso Acosta Medina, hizo entrega a la comunidad de la ambulancia nueva, la cual fortalecerá el servicio de salud para todas y todos los soranos. Agradecemos el apoyo constante del Ministerio de Salud, la Gobernación de Boyacá, el ingeniero Carlos Amaya, gobernador, los representantes Jaime Raúl Salamanca y Pedro José Suárez Vaca, los diputados Julián David García Rubio y Felipe Puentes, así como la Asamblea del Departamento y el arduo trabajo del Honorable Consejo Municipal de Sora. Nuestro alcalde recordó que luego de 10 años volvemos a tener una ambulancia para Sora. Asimismo reiteró el compromiso y respaldo de estas entidades hacia la comunidad de Sora, reafirmando que juntos seguimos construyendo bienestar y progreso. Las 2 de la tarde, 57 minutos, 2 de la tarde, 57 minutos en el Correo Musical. Vamos con más música. A esta hora, saludando a mi amigo Armando.

Rubio, en la vereda San Rafael del municipio de Cómbita, Boyacá. Un saludo para Armando Rubio, buen amigo, buen muchacho, Dios lo bendiga. Igualmente a su señora esposa, doña María Teresa Ferro. La familia Rubio Ferro en completa sintonía con el Correo Musical con Ondas del Porvenir. Armandito Rubio, mi abrazo a la distancia, y doña María Teresa Ferro en sintonía. Esta es la hora en Colombia, a las 2 de la tarde, 57 minutos, a las 2 de la tarde, 57 minutos en el Correo Musical. Ahora sigamos con Tierra Linda, lo hacen los Ruiz Señores de Santander.

0: Ahí estaba la canción Tierra Linda, 13 en punto en Colombia, la hora con mucho gusto, 3 de la tarde, 0 minutos, mensajes de la hora, ya regresamos, 3 de la tarde, en Ondas del Porvenir.
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0: muchacho.
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3 de la tarde, 8 minutos. Ahí estaba los hermanos amados de San Pedro y Guaque, que se volvieron nuevamente a reintegrar como están los auténticos hermanos amados. Felicitaciones a ellos, porque nuevamente van a ocupar escenarios, tarimas, a hacer fiestas bonitas en barrios, veredas, municipios. Y de verdad que me alegra esta noticia de que se haya nuevamente a volver a unirse los hermanos amados, los auténticos hermanos amados de San Pedro de Iguaque. Muy bien por eso. 3 de la tarde, 8 minutos en el correo musical. Vamos a irnos con esta canción que nos solicitan para esta hora de la tarde. Oyentes en sintonía, Amores por Dinero. Es el reporte de sintonía que atiendo con mucho gusto, muy amable por escucharnos. Los oyentes a esta hora de la tarde, don Alfonsito Sierra, doña Zoraida Rodríguez y la familia en la olla Puente de Boyacá. Alfonso Sierra, doña Zoraida Rodríguez, su esposa, sus hijos en la olla Puente de Boyacá en sintonía.

Vocalizado la música de las hermanitas Calle Amores por Dinero, 3 de la tarde, 11 minutos, 3:11, saludamos a mi amigo, el jefe de la cuadrilla de la electrificadora de Guayacán, Samacá, don Carlitos Arévalo y todos los compañeros. Saludos pues para Carlitos Arévalo, a toda la familia y a todos los amigos que laboran en la cuadrilla de la electrificadora de Guayacá, en el municipio de Samacá y demás municipios a su cargo. A ellos mi saludo, están escuchando el correo musical. Presento el charrito negro y la canción Devuélveme.

Devuélveme los besos, 3:15 minutos, las 3 de la tarde, 15 minutos en Ondas del Porvenir. Ustedes programan al 317-777-7783 para que nos llegue este mensaje. Don William, buenas tardes. Escuchamos en San Miguel de Seba la familia Triviño Aldana. Familia Triviño Aldana, oyentes en San Miguel de Seba, Boyacá. Nos solicita la canción de los Ruiseñores de Santander, Contando Mentiras. Aquí está la música del pueblo y para.

Inyectamos alegría a campesinos, amas de casa, conductores, comerciantes, constructores y a toda nuestra clase trabajadora.

En el Cuarteto Andino de Sol, la canción En Sueños También Se Sufre. 3 de la tarde, 21 minutos. Después de la tarde, 21 minutos. Se escuchan a esta hora en Boyacá, Boyacá, Vereda, Huerta Grande. El saludo es para don Francisco Rincón y su querida esposa Ligia Beatriz Sánchez. Don Fachito Rincón y Ligia Beatriz Sánchez en Huerta Grande de Boyacá, Boyacá. Está por ahí también mi compadre Abelardo Mancipe y señora. Un saludo para este hombre, don Abelardo Mancipe y querida esposa.

0: Ahí estaba Cuquito Sánchez con la canción Derecho a la Vida, 3 de la tarde, 24 minutos, las 3 de la tarde, 24 minutos. Está por aquí mi amigo en pantalla, don Vicente Israel Otrora Chivata. ¿Qué nos dice don Vicente?
1: Buenas tardes, don William, para participar en la programación aquí con Vicente Israel Otrora, para saludar a don Juan Carlos Pereira Núñez, que se encontraba cumpliendo un año más de vida en el día de ayer. El saludo que le hacen llegar sus hijos Sebastián, Freddy y Juan Daril y toda la familia de Fernanda. El saludo que le hacen llegar a la gente de Villa de Leyva y de aquí de Churuitas, Amacá, sector El Mamonal. Y me hace el favor y me le coloca la canción ahí, cumpleaños para ti. Gracias, don William, muy amable, que tenga buena tarde.
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Inyectamos alegría a campesinos, amas de casa, conductores, comerciantes, constructores y a toda nuestra clase trabajadora.

0: Ahí estaba la música al estilo de los hermanos Busto de Simijaca, Cundinamarca. Grupo Sentimiento Carranguero con la canción La Tienda de la Esquina. 3 de la tarde, 42 minutos. Vamos a irnos con otra franja de 5 minuticos a nombre del Centro Botánico Naturista y de Conocimiento La Puerta del Llano.
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1: Gracias por su sintonía.

Los hermanos Amado de mi pueblo tocaban la canción, este éxito bonito, Miraditas de Amor. Faltan 10 minutos para las 4. 10 minutos para llegar a las 4 de la tarde. Estoy saludando por allí a don Santos Betancur, en el sector El Triángulo de la Vereda Salamanca de Samacá. Don Santos Betancur y familia, también recuerdo por allí a doña Herminia Arévalo y don Fidel Celi. Herminia Arévalo y Fidel Celi en sintonía en Salamanca de Samacá. Aquí está la canción titulada A Nada Temo.

Música instrumental y estaba Festival Chiguano. 4 minutos para llegar a las 4 de la tarde. Esta es la hora, 4 minutos para llegar a las 4 de la tarde. Regresa Mirando, tema que escuchamos aquí en el correo musical de Ondas del Porvenir.

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0: Vamos bonita de Rafael Orozco con la compañía de Binomio de Oro de América. Tuya es mi vida. 4:09, las 4:09, tiempo para irnos con otro de nuestros buenos patrocinadores del correo musical, el gran chamán Tay Macún.
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2: 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Tenemos mensajitos que nos llegan, preguntas que nos llegan de muchos lugares. A ver, nos escribe el señor Edgardo, dice: maestro, le escribo de un lugar del Casanare, más exactamente del Charte. Quiero saber por qué últimamente me están robando el ganado. Hace un mes me robaron una novilla y hace dos días vi que me faltaba un ternerito que llevaba 15 días de haber nacido. Quiero saber quién me está robando el ganado. Hermanito, en un momentico el maestro Misael lo va a llamar, esté atento, tenga el celular bien cargado, parta un limón.

0: 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Hermanito, sí señor, aquí podemos ver de que hay amarre santero, hay brujería por parte de su hermana, o sea, directamente Griselda lo tiene amarrado, lo tiene atado, hijito de Dios. Ella en el cementerio de Vélez lo tiene allá ritualizado satánicamente. Debe visitarme pronto, hijo de Dios. 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Escuchemos los testimonios con el maestro Misael. Personas que vienen a decir gracias. Me curé, me sané. Gracias, Misael. Gracias, chamanes. 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Adelante, maestro.
1: Bueno, queridos oyentes, hermanitos de la sintonía, hay otra personita aquí, otra mujer, otra dama, que viene a dar ese testimonio de alegría, testimonio de felicidad, porque ella andaba muy mal en su hogar y después de que nos visitó ya las cosas han cambiado y regresó su esposo al hogar. Pero en la propia voz de esta hermanita, escuchen este testimonio. Madrecita, cuéntale a las personas qué era lo que pasaba en el hogar. ¿Y cómo está hoy en día, mía?
2: Sí, hermanito, lo que pasaba era que yo estaba muy mal con mi esposo. Él tomaba mucho y él bebía mucho.
1: ¿Y a los cuántos días después de que usted vino, a los cuántos días regresó este hombre?
2: A los 8 días él regresó otra vez y estamos ahorita bien otra vez con el bebé y todo.
1: ¿Siguió tomando o no siguió tomando? ¿O le dio el remedio que le dimos para que él dejara la tomadera?
2: Él ya dejó de tomar con el remedio que me dieron acá. Él ya ha dejado de tomar bastante. No volvió a tomar hace mucho tiempo.
1: ¿Usted qué le recomienda a las personas que la están escuchando en este programa, madre?
2: Que visiten acá al maestro Misael, que es muy bueno, que él me ayudó mucho y gracias a Dios ahorita estoy bien con mi esposo y con mi hogar.
1: ¿En la consulta se le dijo y se le explicó todo sin que usted tuviera que decir nada o no?
2: Sí, sí, señora, ahí me explicaron todo lo que pasaba y todo.
1: ¿Sin decirle nada?
2: Sin decirme nada, sí, señor.
1: ¿Sin usted decirnos nada?
2: Nada.
1: Entonces vuelve y recomiéndale, madrecita, ya para despedirnos, vuelve y recomienda a estas personas que están un poco incrédulas, indecisas en venir con estos hogares peleando como perros, como gatos. Recomiéndale a estas personas, madre.
2: Sí, señor, yo les recomiendo que vengan acá donde el maestro Misael, donde el maestro Taimakun, que es muy bueno. Yo no creí en nada de esto, pero gracias a Dios ahorita me ayudaron y estoy bien con mi esposo y con mi bebé.
1: Bueno, madrecita, ¿usted de qué parte nos visita?
2: De acá de Tunja.
1: De acá de Tunja. Bueno, madrecita, gracias por su testimonio de muy buena fe. Adelante, hermano, juegan con el programa.
0: Claro, Misael, qué maravilla. Imagínense, un hogar perdiéndose por el vicio, por los celos, por el alcohol. 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

Ahí estaba mi compadre Jacinto y sus hermanos con el tema bonito, lo último de su producción musical, El Negrito Pedigüeño. 4 de la tarde, 24 minutos. Las 4 de la tarde, 24 minutos aquí en el Sistema Radial Porvenir Comunicaciones. Por acá nos llega este mensaje que nos dice, hágame el favor y nos regala la canción La Calentona. La familia Sierra Rodríguez, esto es en el municipio de Sáchica, Boyacá, me dice por acá, familia Sierra Rodríguez. El municipio de Sáchica, Boyacá, está en sintonía con nosotros. Don Darío nos vocaliza La Calentona.

Ahí estaba la calentona, 4 de la tarde, 28 minutos, las 4 de la tarde, 28 minutos, vamos con esta canción, Amorcitos Escondidos. Ya estaremos dándole cambio a mi compadre José Eusebio Puentes en Sabacá, media hora de programación allá desde Estudios Centrales. Yo volveré con ustedes a las 5 de la tarde para presentar el Festival Norteño. Aquí está Amorcitos Escondidos.

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12: Saludo especial a todos y cada uno de ustedes, amigos. 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Nos siguen preguntando allí distintas partes. Tenemos mensaje de Cundinamarca, tenemos mensaje de Tunja, tenemos mensaje de Girardot, tenemos mensaje allí también, por ejemplo, en San Gil, Santander y distintas poblaciones. Gracias, señores. Gracias tanto a hombres como a señoras que nos están enviando sus mensajes preguntando por nuestras promociones y, lo más importante, que se quieren mejorar y se quieren recuperar. De hecho, el mensaje que nos llega es de allí directamente, de Tunja. Dice: mi problema es que tengo el dormimiento y que se me duermen mucho las manos y me dan los calambres en la madrugada. Trabajo en un restaurante desde las 5 de la mañana hasta las 3 de la tarde. Salgo rendida, exhausta. De ahí llego a mi casa a hacer mis labores y atender a mi esposo y a mis hijos en las horas de la tarde. Mi hija mayor me ayuda también en mis quehaceres, pero últimamente he tenido mucho cansancio. Me duele mucho la cabeza, pero me duelen bastante las piernas y las siento muy cansadas. Quisiera saber si yo puedo tomar esa promoción que ustedes hablan del colágeno marino y también comprarle al Ginkgo Biloba. La verdad, se me está cayendo mucho el cabello y la cabeza me duele demasiado, y a veces la vista del lado derecho siento una punzada como si se me fuera a reventar, y me debo tomar una pastilla para el dolor de cabeza. Sé que eso no es normal. Quiero saber si ustedes me pueden orientar. Gracias, soy María Salazar. Señora María, gracias por ese mensaje. A usted, saludo especial a todos los oyentes allí en Boyacá, oyentes en Tunja, oyentes allí en Cundinamarca, oyentes también en Santander, donde nos envían sus mensajes. Bueno, es importante recordar que cuando hay el problema, empecemos por el problema de la cabeza, o el dolor de cabeza, el cansancio, o lo que usted está sintiendo que le está molestando, por ejemplo, la vista del lado derecho, puede ser ya de pronto desarrollo o indicios que se le está pronto a desarrollar un problema cerebral. Esto empieza con dolor de cabeza, falta de oxígeno en el cerebro. Hay personas que simplemente lo tratan así como usted, con pastillas, y lo que no saben es que están alimentando un derrame cerebral o están alimentando una trombosis o una enfermedad cerebral que la pueda llegar a complicar. En cualquiera que sea los casos, le recomiendo que le ponga más atención. O sea, sabemos que todos tenemos que trabajar, porque si no trabajamos no comemos, porque a nadie le llueve la plata del cielo y tenemos muchos gastos o muchas responsabilidades. Pero no puede descuidar su salud, porque así mismo puede llegar usted a caer en una cama y ya después ni va a poder trabajar, ni va a poder colaborar en su casa, y en lugar de uno ser una persona que ayuda, que sirve, colabora, se convierte en una carga para la familia, problemas y mucho más. Este proceso enfermizo puede ser por falta de oxígeno en el cerebro, puede ser por falta directamente de nutrientes y mejor circulación cerebral. Le recomiendo que tome el Ginkgo Biloba, así como usted nos lo comenta y nos pregunta. Sí, le recomiendo, tome el Ginkgo Biloba, que le va a ayudar bastante para ese problema. Pero también para el dolor de las piernas, el cansancio que siente usted porque trabaja, y nos comenta que allí en un restaurante o una cocina y trabaja todo el tiempo casi de pie, pues obviamente esto es atenuante y se va a agotar más de lo normal, y eso le falta colágeno. Es porque ya le falta colágeno a nivel de sus articulaciones, a sus músculos, que es lo que también ayuda a producir la energía diaria que necesitamos para mantenernos de pie. También le recomiendo que este colágeno lo tome una cápsula en la mañana y una cápsula en la tarde, y el Ginkgo Biloba puede tomarse una cápsula sobre el mediodía y una cápsula sobre la noche para que tenga mayor efecto, descanse, como se dice, como un bebé, se recupere, se revitalice y amanezca con más fuerza y con más energía día por día. 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
9: 5:01.
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Bueno, mi gente, a las 5 de la tarde, 6 minutos, a las 5 de la tarde con 6 minutos aquí en Ondas del Porvenir. Bienvenidos, damas y caballeros, querida sintonía, al espacio de la tarde Festival Norteño para esta fecha del día 20 de julio, día del grito de la independencia, día histórico, día patriótico en Colombia. Hoy se posesionan los nuevos congresistas, los nuevos representantes a la Cámara y los nuevos senadores toman hoy posesión de su cargo para ejercer ya sus funciones en el Palacio de la República. Les acompañamos en la parte administrativa, está la familia Parra Pamplona. En la sala de recepción y secretaría hoy se apresta su merecido descanso por ser festivo, doña Paola Pamplona. Departamento de radio, ahí en la consola, en la cabina central está don José Eusebio Fuentes Martínez.

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1: Así con 9 minutos arrancamos. Viene Elías Fernando y el tema Chiquita. Luego presentamos a las Estrellas del Norte y la canción Búscame. 5-10 minutos, esto es Festival Norteño de Ondas del Porvenir. Ya estamos conectados con el Facebook. Estamos conectados también con la página internacional del internet de, a través de los 910. Con mucho gusto para todos ustedes, mis saludos muy cordiales y bienvenidos a disfrutar de la música norteña y ranchera.

0: 5 de la tarde, 17 minutos, las 5 de la tarde con 17 minutos, damas y caballeros, querida sintonía. Se levanta a la gente de Cucuaita, igualmente a la gente de las veredas que conforman este hermoso municipio de Samacao, Boyacá. Lo mismo a la gente de Sora, Boyacá, mi saludo con mucho gusto. A la gente oyente del municipio de Chiquiza, mi saludo con el Festival Norteño en Chiquiza, Boyacá.
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0: Las 5 de la tarde, 19 minutos. Don Laurentino Enríquez de Socavoso, el hombre sí es sabio. Me dice, bueno, la tiene Enrique, tiene como sueño. Sí, señor, estamos trasnochados porque estábamos ayer con el sonido Williams Producciones en el Parque de San Pedro de Iguaque. Y anoche nos tocó hasta las 3 de la mañana y llegamos aquí a dormir a las 6 de la mañana y no hemos dormido nada. Pero por eso estamos trasnochados. Adivinado, viejo Lauro, muchas gracias por la sintonía.
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0: Vamos a irnos con el guapo, lo presenta Franco Tirador Imparable, mijo. Luego presentamos al grupo Exterminador con la canción Un Par de Almohadas. Suena Festival Norteño.

0: Bueno, mi gente, las 5 de la tarde, 26 minutos, las 5 de la tarde, 26 minutos. Esto es Estación 910 Onda de Porvenir en el AM, 50 años de buena imagen, de buen servicio y de buena radio. 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
0: Bueno, mi gente, a las 5 de la tarde, 28 minutos, 5 de la tarde, 28 minutos, está Pedro Rojas ya conectado con el Facebook. Don Pedrito Rojas, buenas tardes, con mucho gusto los saludamos. La agrupación parrandera y carranguera de Amado son Gatico. Saludos para Gatico Amado y la familia y la integración de nómina de Amado son aquí en Tunja. Igualmente está conectada con nosotros doña Lizeth Cuervo. Buenas tardes para ella, Lizeth Cuervo en sintonía. Mi amigo Laurentino Enríquez y

Saludos pues para la gente en Soca Mocho, mi amigo Laurentino Enrique, ahí pendiente, celular, voy a llamarle por la sintonía. Carlos Javier Jerez me dice, señor Garnica, buenas tardes, para usted también buenas tardes, don Carlos Javier Jerez también en la ciudad de Bogotá. José Raúl López Chivatá en sintonía, José Raúl López Chivatá, muy buenas tardes, compita. Elber Suárez, para acá nos está viendo, también don Elber Suárez, a quien saludamos con mucho gusto también a través de Ondas del Porvenir. Lizeth Cuervo me dice, saludo para la familia Cuervo Sierra en la vereda El Monte de Chiquiza. La familia Cuervo Sierra la saluda Lizeth Cuervo a la distancia. Oscar Andrés Yagama Pardo, Oscar Andrés Yagama Pardo también está en sintonía con nosotros. Buenas tardes, caballero. Néstor Espinosa, la gente de las Estrellas del Norte. Don Néstor Espinosa, buenas tardes, compita. Laurentino Enríquez, es nuestro bien oyente en Sogamosa, está a esta hora ahí conectado con el Face de don Laurentino Enríquez y escuchando el Festival Norteño y a toda la gente, la nómina parrandera, carranguera y con sabrosura. Es la música que interpreta don Laurentino Enríquez con los que son. Rosalba Páez, buenas tardes para ella. Doña Rosalba Páez, mi saludo con mucho gusto. Y don Manuel Alfonso Martínez, Manuel Alfonso Méndez Martínez en sintonía. También vaya mi saludo con cariño. Ya vendemos con más oyentes que están conectados.

Son las 5 de la tarde, 37 minutos, 5 de la tarde, 37 minutos. Hoy no habrá leyenda vallenata, lunes festivo, lunes del 20 de julio, día patriótico en Colombia. Por lo tanto, la programación de la emisora va hoy hasta las 6 de la tarde por ser festivo. Repito, no habrá leyenda vallenata. Vamos a saludar a Manuel Alfonso Méndez Martínez en sintonía. Manuel Alfonso Méndez Martínez también está con nosotros. Mi amigo Mauricio García, el amigo de San Pedro de Icuaque, residente en Bogotá. Mauricio García, buena tarde. Saludamos por allí a don Robinson Contador en Motavita. Robinson Contador y la callada, la familia de él en Motavita. Antonio Álvarez también en sintonía con nosotros. Buena tarde, parcero. Antonio Álvarez, muy buen amigo. Dios lo bendiga, amigo. Jeremy Roberto Rubio, don Jeremy Roberto Rubio también, mi saludo. Luz Miriam Aponte, donde quiera que esté, también mi saludo para ella, doña Luz Miriam Aponte. Antonio Álvarez me dice, don William, buenas tardes, reportamos sintonía de Villa Rosita Sogamoso. Regáleme la canción Amor Ingrato de los Alegres del Terán, que espera con don Antonio, no podemos pasarle su canción que nos solicita porque estamos únicamente norteña. Y esta canción de los Alegres del Terán, Amor Ingrato, es de otro género musical. De todas formas, gracias por escucharnos y saludos también a don José Antonio Araque, a Jorge Barinas, José Barinas y a toda la familia Barinas en Sogamoso. Wilson Vanega, la gente de Talleres Eléctricos Automotriz, don Jaime Vanegas aquí en Tunja. Saludos para Wilson Vanegas en sintonía con nosotros, un abrazo compita, gracias. Héctor Molina en sintonía también, don Héctor Molina, buenas tardes. Está también con nosotros don Jorgito. Dice por acá Jorge Buitrago, no sé si es de San Marcao, quién será, porque ahí puede haber otro Jorge. Jorgito Buitrago, donde quiera que esté, mi saludo. Campo Elías Suárez, un saludo para este hombre, Campo Elías Suárez en sintonía. Héctor Molina me dice, buen programa, señor Garnica, muy buenas tardes para su merced también. Héctor Molina. Marta Sofía López en sintonía en Bogotá, mi abrazo para ella, para Marta Sofía López. Igualmente para mi hermano Nairo García, para Laurita, por allá donde quiera que se encuentre. Y a la hija Sebas, con mucho gusto mi saludo. Hernando Fonseca, al crédito de Motavita en sintonía, con Hernando Fonseca. Vienen los hermanos Juárez Texas con la canción La Francotiradora. Y luego presentamos a los Huracanes del Norte con el Gato de Chihuahua.

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0: ¿Cuánto es la hora? 14 minutos para llegar a las 6 de la tarde, 14 para las 6. 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

0: Vamos a saludar a don Hernando Fonseca, el motavista Hernando Fonseca. Buenas tardes, copita, muy amable por la sintonía de don Hernando Fonseca. Igualmente enviando el saludo a esta hora para don José Forero. Otro oyente más, José Forero, buenas tardes, dice don William, buenas tardes, un saludo para la gente de Sora, José Forero en sintonía.
1: Todos la conocen con el apodo de Chona.
0: Don Plinio Ramírez también en sintonía con nosotros. Plinio Ramírez, muy buenas tardes, copita. Edwin Reyes, gran amigo, también Dios lo bendiga, don Edwin Reyes, donde quiera que esté, mi saludo.
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0: Don Rodrigo Piña Pinta, mi saludo para este gran amigo también, Dios lo bendiga, donde quiera que se encuentre. Nuestro buen oyente y amigo Rodrigo Piña Pinta, escuchando a esta hora el Festival Norteño en Estación 910 Ondas del Porvenir y a través del Facebook y de nuestra página internacional.
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0: Olivo García también conectado con nosotros, don Olivo García, buenas tardes, mijo. En la vereda, el Salitre de Sol, está don Albeiro Quintero, conectadísimo, el muchacho, Dios lo bendiga. Albeiro Quintero, buenas tardes, mijo. Igualmente está doña Jenny Spineda dice por acá. La señorita Jenny Spineda, buenas tardes, mujer. Don Julio Reyes dice por acá, excelente. Don Julio Reyes, buenas tardes, mijo. Donde quiera que esté también, vaya mi abrazo y mi saludo norteñísimo para Julio Reyes. El tema que viene no es norteño, es ranchero, se llama o se titula Buscaré Quien Te Reemplace. Y luego viene Jimmy Gutiérrez con la canción El

0: Bueno, mi gente, faltan ahora 3 minutos para las 6. Con esta canción terminamos el Festival Norteño y cerramos programación con broche de oro para el día de hoy. Con Onda del Porvenir, mañana será mi querido amigo Emanuel Pérez presentando el programa de Campanitas Colombianas desde las 5 de la mañana. La gente de Impacto Fiestero con nosotros, está César Reyes. Saludo para usted, Cecita Reyes, muy amable por la sintonía. Aquí terminamos Festival Norteño por el día de hoy. Don Eusebio Puente Martínez, recíbame el cambio. Ahí le entrego la nave, compita, y aquí finalizamos programación.
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